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1: Así es, amigos, soy Alex Castán y ya estamos comenzando la segunda hora de esta tarde, tarde de increíble música y además juntos y con muchas sorpresas, promociones, buena música. Y oye, como dijo mi hermano el Magitaxi, la ropa. Es que ya está lloviendo, qué barbaridad. Sí está lloviendo en toda la ciudad, no sé, si estás en algún punto de la ciudad, no sé, norte, sur, oriente, poniente, en cualquier lugar, mándame mensaje y dime si ya está lloviendo, si no está lloviendo, si nada más como cierta parte de la ciudad. Así que ahí está el MagiWatts 449-3292-101. Oye, y lo dije y lo advertí desde hace ratito que tengo mini ventiladores de Magia 101 y además Magia Stickers, que esto está genial, porque no vamos a dejar que el calor nos gane. Aplauso, por favor, porque, o sea, neta. Aunque llueva, luego ya sabes que al día siguiente está como súper feo, de que se siente como medio bochornoso el día. Entonces, mira, fue insoportable con tu mini ventilador de parte de Magia 101 y La Placita. Así que si quieres participar, es vía mensaje. Me mandas mensaje en el MagiWatts, me pones tu nombre completo y tu canción favorita de Magia 101. Esto en mensaje de texto y en mensaje de voz me dices o me gritas: Alex, yo escucho Magia 101, como ellas y ellos que ya están participando. Así que, hola, ¿quién está por aquí? ¿Ya se escucha? Ay, no. A ver, lo recuperamos el MagiWatts. Ahora sí, listo. Ahí está. Hola.
2: Alex, yo hola. Escucho Magia 101.
1: Eso, muy bien.
2: Hola, Alex. Hola. Buenas tardes.
1: Buenas tardes.
2: Yo escucho Magia 101. Bien. Quiero participar.
1: Ya estás participando.
2: Vero Navarro.
1: Vero.
3: ¿Qué onda, Alex? Yo escucho Magia 101. Mi nombre es Ángel Hernández. Ángel. Mi canción favorita de Pablo Londra, Nublado.
1: Oh, como hoy, como ahorita.
4: Ah, sí. Hola, Alex, soy Paloma. ¿Me puedes complacer con la canción de Soda Pop de los Soda Boys? Muchas gracias. Yo escucho Magia 101.
1: Más música.

0: 610.
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0: 617.
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0: Tapper, Tapper, las negras de Natanael Elcano con Gavito Ballesteros en Magia 101. Oye, y quiero mandar saludos especiales para Ale, que ahorita se comunicó con nosotros aquí a la cabina 910-3501. ¿Y qué creen? Que ella sí consiguió boletos para irse a ver el concierto de Stray Kids. ¡Felicidades, Ale! ¡Qué chido! ¡Qué padre que te vas a ir! Y además saludos para, también para tu mami. Oye, y también una cosa importante. Me pidió música de BTS. Voy a buscarla y ahorita en un momento más te la pongo, Ale. Y por supuesto, saludos de tu parte para todas las y los ARMYs de Aguascalientes. Oye, y por supuesto que también le quiero mandar un saludo especial a todas las quinceañeras del Campestre, que tuve la oportunidad, que me hicieron la invitación la revista Blanco y Negro para ir a entregar un super premio. Entonces, felicidades también para todas las quinceañeras del Campestre. Y por supuesto, también te recuerdo, puedes participar con nosotros a través del MagiWatts 449-3292-101, porque hay hoy una super sorpresa. Son los mini ventiladores de Magia 101 con la placita, y que no se va el mini ventilador solito, se va además con Magia Stickers. Entonces, para participar, ya lo sabes, en el MagiWatts me dices tu nombre completo y tu canción favorita de Magia 101 en mensaje de texto, y en mensaje de voz me tienes que decir o gritar: Alex, yo escucho Magia 101, como ellas y ellos que ya están participando. Hola.
1: Hola, Gastán.
0: ¿Qué onda?
1: Yo escucho Magia 101, lloviendo al norponiente de la ciudad, desde Pocitos hasta Jesús María.
0: No.
1: Lluvia tranquila, okay. Nada de qué preocuparse, pero sí, por toda la ciudad.
0: Por toda la ciudad, ahora sí.
2: Prepárense, que porque va a haber tormenta electrónica.
3: Alex, hola. Yo escucho Magia 101.
4: Hola, Alex.
0: Hola.
4: Yo escucho Magia 101 y mi nombre es Aileen Poblet Gutiérrez. Y mi canción favorita es Rosa Pastel de Belanova.
0: ¿Rosa Pastel? Ese es un super time twist.
5: Yo escucho Magia 101.
0: De mi Sola Pop.
6: ¿Qué onda, Alex? Okay. Buenas tardes.
0: ¿Qué onda? Buenas tardes.
6: Magia 101.
0: Eso, muy bien. Listísimo a seguir participando a través del MagiWatts 449-3292-101. Me voy con Rosé y Bruno Mars. APT, más música.

0: 6:27.
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0: Ahí está, Live the Imperial of the Sun en Magia 101. Oye, ¿y sabes qué? Estaba checando aquí que hoy es Día de los Mejores Amigos. Qué chido que sea, que podamos festejar, que podamos celebrar, conmemorar el Día de los Mejores Amigos, porque no sé qué haríamos sin ellas y sin ellos. O sea, son como esos hermanos que uno los escoge en la vida y que se quedan para siempre. Yo tengo amigas y amigos y que los conservo como tesoro. Creo que son un tesoro súper grande, pero bueno, ya me ando poniendo sentimental. ¡Saludos! Oye, me voy por supuesto también al MagiWatts 449-3292-101 porque recuerdan que tengo mini ventiladores que están, no saben lo increíbles. Y además, pues bueno, son portátiles, se cargan con luz. O sea, como, igual como cargas tu teléfono, también así vas a cargar tu ventilador, que esto es exclusivo de Magia 101. Y no se ve el ventilador solo, se va también con Magia Stickers. Además, gracias a Magia 101 y La Placita, tú podrías tenerlos en tus manos participando en el MagiWatts, ya sabes, con tu nombre completo y tu canción favorita de Magia 101 en mensaje de texto, y en mensaje de voz me dices: Alex, yo escucho Magia 101 como ellas y ellos que ya están participando. Hola.
1: Hola, Alex, yo escucho Magia 101.
0: Eso, muy bien.
1: Y me llamo Jacob. Y mi canción favorita es Thunder de Imagine Dragons. ¡Te quiero!
0: ¡Yo también! ¡Un abrazo! ¡Hola!
2: Yo escucho Magia 101.
0: ¡Eso, muy bien!
3: ¡Hola, Alex!
0: ¡Hola!
3: Mi canción es... Soy Natalia.
0: ¡Natalia!
3: Y yo quiero participar para...
0: por los ventiladores. Ok. Gracias, Nat, ya estás participando. Oye, también aquí tengo un reporte de Dani, que me dice: reportes, al sur no está lloviendo. Ah, qué bonito, qué bueno. Ojalá que en el centro de la ciudad tampoco esté lloviendo ahorita que salga de chambear. Y por acá también tengo otro mensaje de mi Juanis. Mi Juanis hermosa, te mando un abrazote. Ay, qué bonito que me compartes la foto de tu princesa, que se la pasaron genial. Oye, saludos para Shaili. Qué bonita, qué belleza de pastel. Qué padre, muchas gracias. Oye, ¿quién más tengo por acá? Ah, tengo otro saludo. Dicen: ¿qué onda, mi Alex? ¿Me puedes mandar saludos a mí y a mi mamá? Estamos paseando por la ciudad y escuchando Magia 101. Mi mamá se llama Ángeles. Saludos para ti, para tu mamá, para Ángeles. Qué bonito cuando uno se sale a dar la vuelta con la mamá. No sabes, como que uno disfruta mucho, como que son momentos de paz, de que la nievecita o el panecito, como que estas cosas están bien chidas. Lo que también está bien chido es que te comuniques conmigo en el MagiWatts. Y por supuesto, mi Ale te la debía. Y aquí está para ti, Hooligan de BTS en Magia 101.

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1: 6:47.
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3: La mala suerte acompañó a la selección mexicana semanas antes de su participación en la Copa Mundial de Chile en 1962. El tricolor había tenido una preparación y un fogueo como nunca, con 15 partidos amistosos ante equipos y selecciones de primer nivel, donde brillaron dos de sus delanteros, el Chato Ortiz y el Charro Lara. Sin embargo, previo a ese mundial, ambos delanteros se lesionaron y solo hizo el viaje a Chile el Chato Ortiz, pero no pudo recuperarse totalmente y no jugó.
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0: 6:54.
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0: Así es, amigos, soy Alex Castán y ya estamos comenzando la tercera hora juntos de esta tarde. Eso, tarde increíble música. Oye, la neta es que qué chido, qué energía, como que este fin de semana, la neta es que lo disfruté muchísimo. Sí fue un fin de semana, un poco de chamba, pero también, la neta, yo les tengo que decir una cosa, el domingo, pues sí descansé mis buenas horas, ya me lo merecía. Y ¿sabes qué? También, ya se los había platicado hace un ratito, que estuve también el sábado con la revista Blanco y Negro, a las cuales les agradezco a todo el equipazo la invitación para ir a entregar un super premio ahí al Club Campestre, a las quinceañeras, que a las cuales también les mando un gran abrazo, y a los chambelenes también. Oye, espero que se la hayan pasado increíble, como también todas las tardes que nos la pasamos genial, escuchando buena música, escuchándote a ti que estés participando aquí en el Magic Watts 449-3292-101. Y ¿sabes qué? Todos los días Magia 101 siempre te está apapachando, siempre te está consintiendo, siempre queremos que estés bien, te queremos ver sonreír, te queremos ver disfrutar, y no es la excepción en este día, porque te recuerdo que tengo hoy mini ventiladores de parte de Magia 101 y La Placita. Y además están súper chidos, o sea, ya los tienes que ver, los tienes que estrenar, los tienes que disfrutar, y no se van solos, se van con Magia Stickers. Entonces, para participar, solamente me quedan 20 minutos porque voy a dar el nombre de ganador o ganadora de este super mini ventilador y también de los Magia Stickers. Entonces, para participar, solamente ya los últimos 20 minutos me mandas tu nombre completo y tu canción favorita de Magia 101 en mensaje de texto, y en mensaje de voz me dices: Alex, yo escucho Magia 101, como ellas y ellos que ya están participando. Hola. Ya los tenemos ahí. Ahí está. Se ha recuperado. Ahora sí. Listo. Hola.
1: Hola, Alex. Yo escucho Magia 101.
0: Bien.
2: Hola, Magia.
0: Hola.
2: Mi nombre completo es Antonio Torres Picasso.
0: Hola, Antonio.
2: Y mi grupo favorito es Maroon 5.
0: Maroon 5.
3: Hola, me llamo Carlos Mateo.
0: Hola, Carlos.
3: Quiero que pongas la de Baby Doll, porfa.
0: Ok.
4: Hola, Alex.
0: Hola.
4: Buenas tardes.
0: Buenas tardes.
4: Yo escucho Magia 101.
0: Bien.
5: Hola, Menes Hermoso.
0: Hola, mi Juanis.
5: 101. Mala música.
0: Eso. Ahí está. Nos vamos entonces con música. Olivia Dean, Men I Did, en Magia 101.

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3: Atención, minuto 90, partido empatado y aparece el jugador que todos esperan, Gilly Emgran, contra el

0: 101 y lo dije, lo advertí. En este momento voy a escuchar los últimos audios porque ya se va el mini ventilador más Magia Stickers. O sea, es un combo que está chidísimo y solamente lo tiene para ti Magia 101. Oye, y antes de irme con los mensajes, quiero leer otro mensajito que tengo por acá. Dice, hola Alex, quería preguntarte si pueden venir al colegio José de Jesús López y González López, ajá, para lo del fútbol. Es que ya saben que estamos haciendo una super ruta por todas las escuelas, todos los colegios, todas las instituciones de Aguascalientes. Magia 101 sale para jugar la cascarita, el futbolito de Magia 101 y Radio Grupo. Entonces, por eso es que también nos preguntamos si vamos a ir a tu escuela, vamos a ir a tu colegio, vamos a ir a tu institución. Hay una ruta, pero creo que le estamos extendiendo todavía muchísimo más para poderte saludar a ti en tu escuela, en el grado que estés, y por supuesto que puedas ganar todos los premios que solamente tiene para ti Magia 101. Pero bueno, dicho lo anterior, me voy con los mensajes para saber quién se lleva este mini ventilador de Magia 101 y la placita. ¿Y quién está por aquí? Hola.
1: Todavía trabajando, pero contenta.
0: ¡Mi Leila!
1: Escuchando tu voz.
0: ¡Ay, qué bonita! Me encantan los mensajes de mi querida Leila. No sabes cómo me ponen feliz.
2: Hola Alex.
0: Hola.
2: Yo escucho Magia 101.
0: Eso, perfecto. Ya escuchamos ahora sí todos los mensajes y por supuesto tenemos que decir quién se lleva este mini ventilador cortesía de Magia 101 y la placita. Y es... Ya está el Magic Squad aquí decidiendo para quién es este ventilador. Oye, ¿qué onda? Tenemos otro mensaje de voz por acá. Lo tenemos que escuchar porque todos tienen que participar. ¿Quién está por aquí?
3: ¡Alex!
0: ¿Qué onda?
3: Yo escucho Magia 101.
0: Eso, muy bien.
3: Soy Yair Tejada.
0: Yair.
3: Quiero participar por el Magic Ventilador.
0: Eso, ya estás participando.
3: Saludos. Y mi canción favorita es la de...
0: ¿Cuál será?
3: Jamaican.
0: Ok, buenísima canción. Ahora sí, Magic Squad, tienen 5 segundos para decidir quién se lleva este mini ventilador más Magia Stickers de Magia 101. Y es, ahora sí, díganme, bien, ya, aquí lo tengo en mis manos. Es para ti, Natalia Castañeda Alcántara. Natalia Castañeda Alcántara, felicidades. Con terminación 9249, terminación 9249. Natalia Castañeda Alcántara, felicidades. Te llevas tu Magi Ventilador. Además con Magia Stickers, cortesía de Magia 101 y La Placita. Me voy con música. Si antes te hubiera conocido, de Karol G en Magia 101.

0: 729.
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0: 7:37.
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encanta esta canción de Ruleta Rusa de Kenia Os. Y ahora está soltera y estoy seguro que va a disfrutar la vida como nunca. Y ni modo, y ya sabes, me están diciendo que si Peso Pluma, que si ya anda con una actriz de Televisa, bueno, en fin, miles de cosas. Y hasta no verlos también posteando fotos juntos, no voy a creer nada. Y muchos han de decir, ya no vuelvo a creer en el amor. No, pues ni modo, pues hay relaciones que se acaban. De pronto yo los vi demasiado expuestos y creo que también eso no está tan chido en ninguna relación. Pero en fin, cada quien con sus amores y cada quien con sus redes sociales. Oye, también aquí dato importante, de acuerdo con The New York Post, dicen, cuenta la leyenda que Justin Bieber podría ser el próximo artista que pueda cantar en el medio tiempo del Super Bowl. Entonces, pues vamos a ver, tenemos que esperar un buen tiempo. Mientras tanto, vámonos con música de Martin Garrix y además es con Ed Sheeran en Magia 101. 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

0: 7:46.
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2: Para muchos aficionados y críticos, una de las mejores actuaciones de México en Copas Mundiales de Fútbol fuera de nuestro país se escribió en 1962 en Chile. Con Nacho Treyes y Alejandro Scopelli como técnicos, la selección mexicana le complicó seriamente los juegos a Brasil y a España, y aunque terminó perdiendo, dejó buena impresión. Cerró venciendo 3-1 a Checoslovaquia. Esta selección estuvo integrada por Carvajal, Del Muro, Sepúlveda, Jáuregui, Nájera, Raúl Cárdenas, Del Águila, Héctor Hernández, Chololo Díaz, Chava Reyes y Fello Hernández.
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0: 7:54.
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1: Buenas noches. Estas son las noticias más importantes de hoy. Decomisan 59 explosivos en autobuses de manifestantes por Ayotzinapa. Cambia Boris de dirección y se forma Cristina. Atribuye Bolivia protestas a narcoterroristas. Pide Papa a Obispo reparar daño a víctimas de abuso. Elementos de la Secretaría de Seguridad Ciudadana decomisaron 59 artefactos explosivos en una revisión a diversos camiones, entre ellos, de la Coordinadora Estatal de Trabajadores de la Educación en Guerrero, CETEG, y de normalistas de Ayotzinapa en Améxico-Cuernavaca, que se dirigían a Ciudad de México. De acuerdo con informes previos, las unidades viajaban en dirección al Zócalo para apoyar a la manifestación que realiza la CENTE, no obstante, se dispuso un operativo en los puntos de acceso. Esto se suma a una manifestación anunciada para el próximo 11 de junio durante la inauguración del Mundial 2026. Se produjeron cambios en el pronóstico de trayectoria y hora de llegada a la tierra de la tormenta tropical Boris, informó el coordinador general del Servicio Meteorológico Nacional, Fabián Vázquez Romaña. En un videomensaje afirmó que el Centro Nacional de Huracanes de Estados Unidos hizo un ajuste de ubicación del centro del ciclón, que está más al sur de lo estimado previamente y ahora se espera que toque tierra por la madrugada de este martes. Se agrega que la recién formada tormenta tropical Cristina se ubica a 545 kilómetros al sureste de la desembocadura del río Suchiate, en la frontera México-Guatemala.
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1: El presidente de Bolivia, Rodrigo Paz, denunció hoy que narcoterroristas impulsan las protestas que exigen su renuncia y les advirtió que sus días están contados, ello tras promulgar una ley que le permite decretar el estado de excepción. Obreros, campesinos, mineros, transportistas y maestros presionan al gobierno derechista con decenas de bloqueos de carreteras que asfixian desde hace 5 semanas las principales ciudades del país donde escasean productos básicos. Paz, con 7 meses en el poder, tiene campo libre para decretar la medida que, además de permitirle usar militares para contener las protestas, restringiría libertades de reunión y de movimiento. El Papa León XIV pidió a la jerarquía católica de España que brinde reparación para los sobrevivientes de abusos sexuales cometidos por el clero y que aborde la crisis con transparencia, según lo estipuló este lunes antes de una reunión prevista con víctimas durante su visita de una semana a dicho país. León indicó a los obispos españoles que toda la comunidad eclesiástica debe de tener un compromiso cada vez más decidido en la prevención y la cultura del cuidado. Ante esta plaga, la comunidad eclesial está llamada a responder con la escucha, la verdad, la justicia y la reparación, subrayó León. Hasta aquí la información. Gracias. Más noticias en breve. Jessica de Loera, BI Noticias.
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12: Abanderan a la selección mexicana previo al Mundial 2026. Este lunes 8 de junio, la selección mexicana fue abanderada por la presidenta de México, Claudia Sheinbaum, de cara a su debut en la inauguración del Mundial 2026, el cual se celebrará este próximo jueves en el Estadio Banorte. La ceremonia del tricolor se celebró en las inmediaciones del Centro de Alto Rendimiento, donde previamente entrenaron los dirigidos por Javier "El Vasco" Aguirre. España juega en México. Hoy en punto de las 20 horas se llevará a cabo un compromiso amistoso, el cual tendrá como escenario el Estadio Cuauhtémoc, casa del Puebla, de la Liga MX. En este caso, la selección española enfrentará a su similar de Perú, en un compromiso el cual es el último partido amistoso de España previo a su debut en la Copa Mundial. Emiliano Jiménez, BI Noticias.
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0: Birds of a Feather, Billie Eilish.
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0: 826.
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0: Cupido, Tini. 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

0: Baby Doll, Dominic Fike.
1: 8:33.
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3: México se quedó muy cerca de calificar a la segunda ronda por primera ocasión en la historia de los mundiales durante la Copa de Inglaterra 1966. En su primer partido, en el estadio de Wembley, México estuvo adelante en el marcador con un gol de Enrique Borja, pero terminó empatando a uno con Francia. En su segundo juego, el Tri perdió ante Inglaterra por 2-0, y luego, cuando requería un triunfo para avanzar a la segunda fase, apenas pudo empatar a 0 goles con Uruguay, por lo cual quedó eliminado.
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0: Opalite, Taylor Swift.
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2: 841.
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0: Love Yourself, Justin Bieber. 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

0: So Easy, Olivia Dean.
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2: 916.
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0: Die With A Smile, Bruno Mars featuring Lady Gaga.
1: 923.
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0: Hooligan. Hooligan, BTS.
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2: 9:30.
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0: Just the way you are, Milky.
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2: 9:39.
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4: De los miles de jugadores que han participado en toda la historia de los mundiales de fútbol, muy pocos tienen escrito su nombre con letras de oro, como es el caso del delantero brasileño Manuel dos Santos Garrincha. A pesar de que tenía una pierna más corta, de sufrir poliomielitis de niño y de tener una desviación en la columna vertebral, Garrincha se convirtió en ídolo del pueblo brasileño. Con su velocidad, gran habilidad y extraordinaria gambeta, brilló con Brasil en la conquista de los mundiales del 58 y 62.
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0: Inglés en Miami, Rawayana y Manuel Turizo. 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

0: Perlas Negras, Natanael Cano y Gabito Ballesteros.
1: 947.
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0: Pamela, Peso Pluma y Kenia Oz. 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

0: Vibe.
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0: Abracadabra, Lady Gaga.
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2: 17.
0: 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Jones, Lisa, Anita y Rima. 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

0: La Perla, Rosalía y Yaritza y su esencia.
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2: 10-13.
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0: I Just Might, Bruno Mars. 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

0: Cruise Control, Teddy Swims.
1: 21. 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

0: cuando no era cantante, el Bogueto.
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2: 1028.
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0: Hola, hola, bienvenidos a un episodio más de Ya Oíste. Yo soy Génesis Aines Silva, su conductora el día de hoy. Y hoy vamos a hablar sobre un tema que poco se habla, pero que viven muchísimos hombres, que es la ginecomastia. Y para eso nos acompaña el día de hoy el doctor Manuel Alejandro Catalán Ruiz. Así que, doctor, pues le doy la bienvenida. Este es su espacio, con toda la confianza, para hablar sobre este tema tan, pues, poco común.
3: Muchas gracias, Génesis. Estoy muy contento y agradecido por la invitación. En efecto, es un tema bastante interesante, poco conocido, pero muy frecuente en los motivos de consulta en los niños adolescentes. Entonces, va a estar muy, muy, muy buena la plática y yo encantado de estar aquí contigo platicando.
0: Pues muchas gracias, y sí, definitivamente creo que es una, para empezar la palabra, le decía, ¿cómo se pronuncia? Ginecomastia.
3: Sí, exacto, es ginecomastia.
0: Ginecomastia, ok.
3: Es un poquito complicado, pero vamos a empezar, ¿te parece?, por definir ginecomastia.
0: Me encantaría.
3: Mira, ginecomastia básicamente es el crecimiento de la glándula mamaria en los hombres, ¿sale? Es una proliferación de este tejido mamario y que básicamente puede ser uni o bilateral, ¿ok?
0: Ok.
3: ¿Por qué en los hombres? Porque pues, en las mujeres ya sabemos que es la glándula mamaria, básicamente el pecho, pero los hombres no debería de desarrollarse. Por eso claro, se denomina, o el término es ginecomastia en los hombres. Es un motivo frecuente de consulta en los adolescentes y esto tiene que ver por la fisiología. Hay diferentes tipos de ginecomastia. Hay una ginecomastia fisiológica y una ginecomastia, pues, patológica, que no debería de ocurrir.
0: Ok.
3: Entonces, existen tres picos donde se puede presentar esto. Hay una ginecomastia neonatal, es decir, ocurre en los bebitos. Y esto, wow, es estimulado por los estrógenos y progestágenos maternos en útero. Es decir, a través de la placenta pasan estas hormonas y estimulan unos receptores que se encuentran en la glándula mamaria, por lo que en los primeros meses de vida los bebitos podrían tener un crecimiento de su pecho que se denomina como botón mamario.
0: Okay.
3: Eso es algo transitorio, va a desaparecer una vez que hay una caída de este estímulo hormonal cuando nacen y no se resuelve sin ningún problema.
0: Okay.
3: Hay un segundo pico que es la ginecomastia puberal y básicamente ocurre en la etapa entre los 10 y los 14 años en los niños, ¿ok? Esto es estimulado porque una vez que empieza la pubertad de los niños hay un incremento de los estrógenos que también se producen en los hombres, también producimos estrógenos que pueden sensibilizar los receptores también de la glándula. A medida que vamos avanzando en edad los hombres y nuestros niveles de testosterona se incrementan en su pico más alto, que llegan a ser hasta 30 veces mayor, es cuando se resuelve esta parte de la ginecomastia puberal. Es decir, también es algo transitorio, pero toma más tiempo, alrededor de 1 a 3 años, más o menos.
0: Pero no es algo definitivo, o sea,
3: no es algo definitivo.
0: Tiene que quitar.
3: Exactamente.
0: ¿Cómo saber que realmente pues es ginecomastia o no es por a lo mejor incremento de peso, por obesidad? ¿O en dado caso es realmente algo malo?
3: Sí, eso que mencionas, Génesis, es muy importante. La ginecomastia puberal se presenta entre el 60 y el 90% de los adolescentes. Y lo primero va a ser definir si es ginecomastia o es algo que se llama como pseudo ginecomastia, que básicamente sería un incremento en el tejido adiposo, lipomastia,
0: okay,
3: o adipomastia. Esto es por, bueno, a lo mejor las personas tienen un exceso de peso, el área del pecho tiende a concentrar mayor cantidad de tejido adiposo y da una apariencia como si fuera un crecimiento mamario.
0: Claro.
3: Entonces, por eso es muy importante la exploración. Los síntomas que presentan los niños por los que llegan a consulta, en caso de que sea una ginecomastia, el primer dato es un aumento de volumen. Se palpan una bolita, la bolita tiende a estar indurada, es una bolita indurada que ocurre por debajo de la areola y el pezón y les produce dolor. Es un dolor de tipo punzante, es intermitente, pero eso es lo que les llama la atención. En algunas ocasiones el mismo cambio de ropa, el roce de la ropa,
0: les molesta.
3: Les molesta, exactamente. Entonces le dicen a sus mamás, las mamás no las llevan a la consulta y entonces se preocupan porque dicen qué es lo que está pasando. Entonces puede ser una bolita solo en un lado del pecho, a veces es de los dos lados, y entonces es justamente donde se tiene que discernir. La adipomastia no se palpa indurada, la bolita realmente no está por debajo de la areola del pezón, sino que es una de distribución más generalizada, digamos que es un crecimiento del pechito como más homogéneo,
0: okay.
3: El tejido se palpa laxo y no produce dolor, que serían dos o tres datos clínicos que diferenciarían a una ginecomastia de una adipomastia. Pero también algo que les llama la atención es que puede haber una asimetría, es decir, perdón, puede ser de un solo lado, y eso les llama la atención porque dicen, me creció la bolita de un solo lado, y generalmente cuando es adipomastia es bilateral, generalmente es como simétrico,
0: okay.
3: Y eso es algo también muy característico que se puede referir a la madre para que lo lleve al médico. Entonces esto es muy importante porque para los niños les genera mucha inseguridad,
0: sí.
3: El hecho de que empiecen con un crecimiento del pecho siendo niños. Se vuelve objeto de bullying en las escuelas.
0: Exacto.
3: Y genera, incluso los limita en algunas partes de su vida. Tengo pacientes que han dejado de hacer actividad física, por ejemplo, van a natación y no les gusta ya practicarla porque hay que quitarse la playera y sienten que su pecho tiene un aspecto que para ellos no es agradable, no es algo que sea normal, y dejan de hacer actividad física, dejan de ir, y entonces esto es muy importante también por cuestiones pues psicosociales para los niños, poderlos informar para poderlos tratar y orientar adecuadamente.
0: No, y en esa edad es muy importante porque creo que es donde de ahí pues son jóvenes, son adolescentes, la pubertad, lo que hablábamos hace ratito, que un simple comentario que a lo mejor para nosotros es exacto, un simple comentario, para ellos no. Entonces eso marca y decíamos, tal vez la ginecomastia no puede ser tan grave en a nivel físico, pero sí en la parte como psicológica. Y que le, o sea, siente inseguridad de su cuerpo, que le dé pena hacer ejercicio. Por ejemplo, usted, doctor, ¿qué le puede decir a un niño como de... yo te recomiendo que cada cierto tiempo hagas esto? ¿Cómo es la zona de autoexploración?
3: En el caso de la ginecomastia en los niños, casi siempre les digo que tienen que detectar si tienen alguna bolita siempre en la parte de alguno de sus pechos, porque empiezan con dolor, incluso ni siquiera pueden tener a lo mejor de forma inicial como tal un aumento de volumen. Entonces empiezan con una hipersensibilidad al cambio de ropa o dolor punzante, y es ahí donde yo les sugiero, pueden palpar justamente su pecho. La ginecomastia ocurre por debajo de la areola y el pezón. Entonces, si se palpan alguna molita, sería un punto como de alarma a detectar para que le comenten a sus padres. Pero sí, en general, esta es la forma en la que se les comunica. Casi siempre todos los niños que presentan una ginecomastia entre los 10 a 14 años vuelven a tener otro pico entre los 15 y 16, hasta un 33%. Aunque se quite en ese momento, vuelven a estar estimulados. Entonces también les comunico para que no se espanten o no se frustren. Y justamente lo que te comentaba, Génesis, tienen una caída después de que está su pico hormonal muy alto y estimula este crecimiento, se resuelve de forma transitoria.
0: Okay.
3: Entonces es comunicarle a los niños para que estén tranquilos.
0: Se nos acabó el tiempo, doctor, pero muchísimas gracias por habernos acompañado, por habernos quitado todas estas dudas, que no solamente fue a mí, fue a toda la gente que nos está escuchando del otro lado de la radio, de alguna plataforma, y nos vamos, así yo estoy, voy a investigar más.
3: Muy bien, muchísimas gracias de ti, Génesis, por la invitación, y yo encantado de platicar de estos temas para poder llegar a más gente y poderlos informar de la manera más segura.
0: Así es. Esperamos verlo en otro episodio, doctor.
3: Sí, mucho gusto.
0: Y gracias a todos los que se quedaron hasta este punto. Gracias por escucharnos, que se hayan resuelto algunas dudas y que si tienen otras dudas, nos comenten, nos dejen sus comentarios. Nosotros siempre los estamos leyendo, los escuchamos para los próximos episodios. Nos vemos en el siguiente episodio. Yo soy Génesis Sainz Silva y nos acompañó el doctor. Muchas gracias.
3: Muchas gracias.
0: Nos vemos hasta pronto. Adiós.

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0: Neguay and Danny Chong.
1: 11-14.
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0: Repeat It, Martin Garrix featuring Ed Sheeran.
1: 11:35.
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0: Illusion, Dua Lipa. 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

0: Jess en Miami, Rawayana y Manuel Turizo.
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2: 12:15.
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0: Apt, Rose featuring Bruno Mars.
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2: 12:22.
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0: Golden, Hontrex, EJ, Audrey Nuna, featuring Ray Amy.
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2: 1241.
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0: Die with a Smile, Bruno Mars featuring Lady Gaga. 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

0: Hooligan.
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0: I Just Might, Bruno Mars. 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

0: Love Yourself, Justin Bieber. 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

0: Swim, BTS.
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0: Old Town Road, Lil Nas X featuring Billy Ray Cyrus.
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2: 1:43.

0: Do It, Stray Kids.
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2: 219.
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0: Die Die, Shakira. 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

0: Aperture, Harry Styles. 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

0: soltera.
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2: 314.
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1: Swim, BTS.
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0: Si antes te hubiera conocido, Karol G. Aquí se celebra cada gol. 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

0: Dracula, Genie Remix, Tame Impala featuring Genie.
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2: 333.

0: Choosing Texas, Ella Langley. 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
1: Spaghetti, Le Sserafim featuring J-Hope.
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3: 4-7.
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0: Two Hearts, Daniel Harley featuring Dua Lipa.
1: 4:33.
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0: Sorry, Justin Bieber featuring Skrillex. 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

0: Soda Pop, Say Ya Boys featuring Andrew Cho, Neguayi and Danny Chong.
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0: Perlas Negras, Natanael Cano y Gabito Ballesteros. 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

0: Risk It All, Bruno Mars.
1: 526.
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0: Birds of a Feather, Billie Eilish. 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

0: Instant Crush, Daft Punk featuring Julian Casablancas. ¡Grita gol con tu música favorita!
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1: 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Primero, póngase de pie y manténgase erguido. Ahora, estire su cuerpo entero. 1, 2, arriba y abajo. Estire su espalda. Ahora brazos y piernas. 1, 2, 3, 4. Brazos hacia los lados y doblando las rodillas. Una vez más. 3, 4, 5, 6. Ahora girando los brazos. Primero hacia un lado, ahora hacia el otro. Brazos estirados. Repita una vez más. 1, 2, 3, 4. Piernas extendidas, pecho estirado. Levante y baje despacio los brazos hacia los lados. Arriba, abajo. Su pecho estirado ampliamente. 1, 2, 3, 4, 5, 6. Ahora doble su brazo levantándolo. Primero el izquierdo y regresándolo hacia abajo. Ahora subiendo el derecho y regresándolo hacia abajo. 1, 2, 3, 4, 5, 6. Ahora nos doblamos hacia enfrente con rítmicos rebotes, 3 veces seguidas. Ahora manos en sus caderas y dóblese hacia atrás. Repita el movimiento doblando hacia adelante. 4, 5, 6. Abra sus brazos y retuerza su cuerpo. Izquierda, derecha. Izquierda, derecha. Diagonalmente hacia atrás. Una vez más. Ahora a la derecha, izquierda. 3, 4, 5, 6. Moviendo los pies y subiendo los brazos. Brazos hacia arriba, brazos hacia abajo. Con movimientos fuertes y cortos. Brazos arriba, brazos abajo. 1, 2, 3, 4, 5, 6. Ahora pies separados. Nos doblamos 2 veces sobre el pie izquierdo y arriba estirando. Repetimos el movimiento sobre el pie derecho, una vez más hacia arriba. Una vez más. 2, 3, 4, 5, 6. Ahora giramos nuestro cuerpo entero. Estiramos nuestros brazos girando hasta completar un círculo entero. Repetimos el movimiento en sentido contrario. Estire muy bien los músculos y cadera. 4, 5, 6. Los pies juntos otra vez. Y ahora brinca. 1, 2, 3, 4. Abre, cierra. Abre, cierra. 1, 2, 3, 4, 5, 6. Brazos y piernas. 1, 2, 3, 4. Brazos y rodillas. Moviéndolos juntos. 1, 2, 3, 4, 5, 6. Y terminamos respirando profundamente. Despacito, inhalando. Despacito, exhalando. 5, 6. Una vez más. 1, 2, 3, 4, 5, 6, 7, 8.

0: Miguel Nation, qué gusto saludarte el día de hoy en este martes. Martes nubladito, martes fresquito, martes deliciosito. Qué delicia estar contigo desde tan temprano. Yo soy Marce Briones y me acompaña el pequeño gran Eric en los controladores.
1: Buenos días, hueco peros.
0: Hueco peros, no te me vayas a despegar. Más adelante llegan las Magic News con la chisma del momento. También más adelante, en punto de las 7:20, llega el sucio, el cochino, el marrano. Señor Locotron, el más fife de todo el mundo. Más adelante te digo, más bien, ¿qué te voy a andar diciendo? El señor Logotron te va a decir. Y además, todavía tenemos tus accesos para Extreme Park, esta promoción extendida que ha durado más de lo esperado. Así que prepárate para jugar y si le ganas, te llevas pase doble con Extreme Park. Además, tengo el día de hoy pases dobles para Cinépolis y tu playera de la selección. El día de ayer sí me las pude robar después de estar, mira, duro y dale, duro y dale, duro y dale. Ya la tengo. ¿Te la quieres ganar? Al rato te digo cómo. Más adelante también. ¿Qué digo más adelante? De una vez, güey, pero empieza a contagiar la magia al 449-3292-101. Y no olvides que el día de hoy es martes de las ardillas y martes de bendiciones. Lanza tu bendición a través de la Magilínea o también a través del MagiWatts. Ya te la sabes. También más adelante me das una humilde opinión en el tú qué opinas. Y llega el tema más conspiranoico del día de hoy. Tremendo programa que traemos el día de hoy. Pásenle a la risa y sean todos bienvenidos, pero súper bienvenidos a ese Wake Up.
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0: 610.
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0: 616.
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0: 623.
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0: ¡Güey! No, o sea, güey copero. ¿Ah? ¿Ya supiste lo que pasó con... ¿A quién le cancelaron? ¿Ya viste la nueva peli de... ¿No supiste que cortaron? ¡No! Pues te traigo un chismesote. Lleguen felices. Informados van a estar. Estas son las Magic News.
1: Apúntele bien.
2: ¡Güey copero! ¡En otras noticias! ¿Ay, qué pasó? No escuché como que se fue del aire. No, no, yo estoy mal, es mi mente. Que ya me quieren callar. Güey, compañeros, oigan, Belinda va a ser, en español por supuesto, la voz de Lilipad. Este nuevo personaje, este nuevo antihéroe. Que vamos a tener en Toy Story 5. Y ella va a ser la voz. Qué buena onda, ¿verdad? Y además va a ser. Sí, va a ser la mala. Pues sí, ella es buena, pero en la vida real. Ay, cómo quiero a mi Belinda. En otras noticias, oigan, iOS 27 es oficial. Apple sorprende y mantiene vivo el legado del iPhone 11. Presentaron el iOS 27. La nueva noticia es que sí, si tienes un iPhone 11 o posterior, estás dentro de esta nueva actualización, así que no hay necesidad de cambiar de teléfono. Mucha raza en las redes sociales estaba quejando y estaba diciendo, Apple, yo no te voy a comprar otro teléfono, ¿no? Si este está perfectamente funcional y todavía me sirve, y la neta pues, está carísimo, güey. Yo no me voy a comprar otro teléfono nada más porque no me lo quieres actualizar. Entonces, iOS, siento que sintió la presión. Sí, lo vas a poder actualizar. En otras noticias, oigan, noticias fuertes. Muere apuñalado Talai Riley. Él fue compositor de artistas como Dua Lipa, Chris Brown y Britney Spears. Muere a los 35 años de edad. Él fue ganador de un Grammy y autor de letras para cantantes como Dua Lipa o Britney. Fue encontrado muerto a puñaladas el pasado viernes y según un comunicado de la policía, quien recibió una llamada que daba parte de una agresión y encontró a Riley aún vivo, pero falleció antes de llegar al hospital. Junto a él, otro joven de 20 años de edad también había resultado herido y aún permanece hospitalizado. ¡Qué fuerte! En otras noticias, Ariana Grande y Ethan Slater rompieron su relación después de 3 años juntos. La neta, qué bueno, porque estaba bien rarísima esa relación. Su novio se parecía, era como el gemelo de su hermano, güey. Estaba raro, sí, güey. Ahorita lo buscas, se ve rarísimo, pero pues bueno, ya terminaron. En otras noticias, no, y eso, güey, pero recuerden que estamos en Facebook, TikTok, Instagram como Magia101FM para que pásenos en un like mientras las Magic News y los no memes que subimos día con día. Vayan felices, informados, están que se fueron las Magic News. 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Buenos días, son las 6:32.
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0: 640.
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2: México aprovechó las ventajas de ser local en el Mundial de 1970 y por primera vez en la historia logró avanzar a la segunda ronda, que en ese entonces eran los cuartos de final. En el majestuoso Estadio Azteca, debutó con gris empate a 0 goles con Rusia. Luego se impuso a El Salvador por 4-0 con 2 goles del Cabo Valdivia, uno del Chalo Fragoso y otro de Ignacio Basaguren. El boleto a cuartos de final lo obtuvo al derrotar en cerrado partido a Bélgica por 1-0 con tanto de Gustavo Peña en tiro penal.
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2: Así te escuchaste, ¿eh?
3: No.
2: Así te voy, lo voy a decir al aire.
4: ¡Ay, caray!
2: Una persona que conocemos en común. ¡No es cierto! Así, pero así te escuchaste. Oigan, tengo una pregunta. ¿Hasta qué edad es un embarazo adolescente?
4: ¡Ah, caray!
2: ¿Hasta qué edad? Para mí es como hasta los 38.
5: ¡Claro que es!
2: 38. No manches, no, ¿qué te pasa? No sé, güey. Ay, qué fuerte. Güey, pero qué gusto saludarte. Es momento de contagiar la magia. 449-3292-101 para que digas lo que quieras el día de hoy. Martes de las ardillas, martes de bendiciones. Y las puedes lanzar a partir de ya. Para que nos dicen buenos días, Marce. Así nos va amaneciendo. Ay, qué bien. Qué buena foto, ¿eh? Pero veo a lo lejos el sol. Ojalá, ojalá. Que no. Ayer estuvo rarísimo el día, ¿eh? Pero estuvo rarísimo. O sea, un ratito salía el sol, otro ratito. Y luego estaba nublado, pero estaba como vaporoso, caluroso, así horrible. ¡Ay, no, qué asco! Pero bueno, ojalá hoy sí llueva y que llueva bien. ¿Por qué nos dicen hola, magia? Soy Ian. ¿Les puedo marcar? Claro, mi amor. ¿Por qué nos dicen hello, Marcelina, periquito? Una gran mañanita fresca con uno que otro rayito de sol, pero aguantable. Esperemos que se quede dormido unos días más. Saludos para Romis, para Regis, que ya vamos para la sécula. Sama, su father. Y vamos contagiando la magia. Pip, pip, saludos, corazones. Nos dicen por acá. Buenos días, Marce. Soy Marta. ¿Le puedes mandar un saludo a mi hija Jimena, please? Yo escucho Magia 101. Saludos para Jime. Dice por acá. Este es un chiste, lo voy a guardar. Y vamos a escuchar audios otra vez del Magi Watts.
6: Hola, buenos días.
2: Buenos días.
6: Te mando un beso.
2: Igualmente, Vivi, que la pases muy bonito. Por acá nos dicen, hola, Marce Pechocha. Felicitaciones para mi hija que el día de hoy cumple 12 años, que la amamos mucho. Happy birthday to you. Felicidades, corazón. Y ya te va a empezar a decir, ¡ay, llama! Ya déjame, ma. ¿No ves que ya soy un adolescente, ma? ¿Sí o no? Ya, ma. Sí, ya las veo, ya las veo. Todos pasamos por eso, todos pasamos. Oigan, ¿cómo ven el chisme que está rondando? Ayer te conté un montón de chismes de... ¡No! ¡De la justa futbolística, Eriquito! Te conté un montón de chismes de la justa futbolística 2026. Pero el día de hoy... Me desperté con más noticias y me desperté con más situaciones que están pasando. Y nos despertamos con chismes, como por ejemplo ese muro gigante que pusieron alrededor del estadio Banorte. ¿Sí puedo decir eso o también tengo que decirlo con...?
3: El estadio de Banco.
2: El estadio...
3: Ah, no, el estadio de la Ciudad de México.
2: ¿Estadio CDMX? En donde a la raza que trabaja por ahí, porque por ahí también hay oficinas, no la están dejando pasar y la están checando hasta las INES. ¿Cómo ves? Imagínate que tú quieres pasar a trabajar y no te dejan.
3: Buen pretexto para no llegar.
2: Si así, oye, jefe, pues no me dejaron, güey. ¿Qué hago? ¿Qué hago? ¿Qué hago? Agradecele al gobierno. Mira nomás. Dice por acá, dice, confirmo, mi amiga cuando se embarazó le dio pánico, no sabía qué le iban a decir en su casa, pero la muchacha olvidó por completo que era una plus 30 y casada. O sea, con esposo, nomás, sin esposo, nomás de espectador. ¿Qué? Ah, no, o sea, su esposo, nomás de espectador, y todavía pidiéndome consejos de cómo decirle a sus papás. Ay, siento que sería. Dice, por favor, mandar saludos a Elías Navarro Rodríguez, que el día de hoy cumple 10 años. Lo queremos mucho a toda su familia. Happy birthday to you. Felicidades, corazón. Dice por acá. Hola, Marce. Yo con mi reporte anual con U de la Cherry Harvest. ¡Órale! ¡Ay, qué rico se ve eso! Saludos, corazón. Hasta los United States of America. Oigan, allá, ¿cómo está el mundial? Porque aquí traemos un desorden, ¿eh? en México hay un desorden. En Monterrey ya los de Japón dijeron, el cámara, ya nos vamos, y se fueron para Estados Unidos. Es que todo está mal. Y ya es este jueves, o sea, quedan dos días. Quiten este ya no cuenta. Quedan dos días para que inicie el mundial. Y nomás yo no le veo ni pies ni cabeza, por lo menos aquí en México. En Estados Unidos, ¿cómo va la cosa? ¿Cómo ves tú que estás por allá? Las noticias, la gente, están emocionados. O sea, ¿sí se siente como el ambiente futbolero?
3: Siento que están forzando.
2: Está bien forzado.
3: Mira, el fútbol, mira.
2: Sí. ¡Fútbol, fútbol, fútbol! ¡Siempre! Pues sí, ajá. Yo también lo siento bien forzado.
3: Pero no, de verdad, no creo que todo... No, más que los FIFA sí les gustan.
2: ¿Los qué? No, FIFES.
3: Ajá. Pero el público en general es como de...
2: Sí, no, ni al caso, ¿eh? Ni al caso. Y menos porque están interfiriendo con la movilidad, están interfiriendo con el trabajo, están interfiriendo con un montón de cosas. Vamos a ver qué pasa, por ejemplo, en Canadá. De Canadá yo no he escuchado absolutamente, pero nada, ¿eh? Ay, güey, sí es cierto. No, pues ahí, pues, avienta flores. Avienta hojas de maple, güey. O sea, ¿qué? O sea, ¿has escuchado algo de Canadá? Pues, déjate de Estados Unidos. De Canadá, güey. Nada, ni una sola noticia. Ah, pero México dice por acá. Pienso que el 99% no tiene idea que eso está pasando aquí, o sea, en Estados Unidos. Estamos muy preocupados por los videos de Hunter Biden. Ah, claro, es que tienen ustedes sus temas políticos que están muy cañones.
0: Oh.
2: También nosotros, pero pues ya sabes cómo somos. Dice, mi ex estaba súper nervioso de mi segundo embarazo y no sabía cómo decirle a sus papás. 26 tenía el pequeño retoño. Hola, saludos ¿tú? por cierto al individuo y a ustedes que alegran mi jornada. Soy Pau. Saludos, Pau. No, si sí estaba chavito. No, sí, no comprendo. No, si sí estaba chavito. Todavía es embarazo adolescente, maná. ¡Qué barbaridad! 449-3292-101. Forzándola o no, tengo tus playeras de la selección. Tengo tus Magi playeras para que pues las uses durante esta jornada futbolística a partir de este jueves. ¿Le vamos a apostar a México o en él? ¿No? ¿No, güey? ¿Nada?
3: Yo
2: es que no sé
3: por
2: nada.
3: Nueva Zelanda. Esta está muy de moda.
2: Yo voto por Alemania. Sí, sí.
3: Alemania.
2: Cállate. Yo voto para Alemania. A ver quién gana. Yo digo que va a ganar el pueblo. No, no es cierto. No es cierto, Riquito. No me digas eso. 449-3292-101. ¿Cómo te puedes ganar esta playera? Me mandas a través del MagiWatts. 449-3292-101. Una porra para la selección, buena o mala. Eso tú lo decides. La mejor porra sale al aire y va a ser la ganadora. 449-3292-101. Y ahora les decimos 5, 6, 5, 6, 7, 8. Chiste. Dice Marce Hermosa, feliz martes de las ardillas. Ahí te va un chiste hueco, pero... Oye, mi amor, ¿para mi cumpleaños me regalas un celular?
4: Oh, my
2: Oye,
4: God.
2: Oye, ¿y el otro? Ah, no, él me va a regalar un anillo.
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2: Güey, pero no te me despegues, viene Dato Gato. Y también en esta hora tengo tus boletos dobles para que te vayas al cine. Y por supuesto llega el señor Locotrón en el reto de las 7:20 con sorpresa para ti por parte de mis amigos de Extreme Park.
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3: ¡Güey, caperuzan, Dios! ¿Qué? Esto está que arde. Dueños de los palcos en el Estadio Azteca amenazaron con impedir la inauguración del Mundial. Presumen apoyo de la gente y a transportistas. Güey, ya para que los dueños de los palcos se estén metiendo en esto. Y tú sabes que son empresarios, ¿eh? Pero bueno, ahí te va. Roberto Ruano, el vicepresidente de la Asociación Mexicana de Titulares de Palcos y Plateas del Estadio Azteca, aseguró que están dispuestos a boicotear o impedir el arranque del Mundial 2026 en caso de que no se respeten sus derechos como dueños de los espacios en el inmueble. Los dueños de los palcos en el Coloso de Santa Úrsula mantienen una disputa con la administración del inmueble debido a que se les advirtió que no podrían revender o comercializar sus localidades durante la Copa del Mundo, además de que están impedidos para ingresar con alimentos y bebidas y tampoco van a tener acceso al estacionamiento, o sea, nada. O sea, pues no, prácticamente no pases, ¿no? A tu palco que ya es tuyo. Dude, what is going on? ¿Te va a poner interesante esto? Sí, nos interesa. Esto fue El Dato Gato.
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0: Hola, Marce, buenos días. Soy el gallito feliz. Mi porra es México, México, México ganará. México, México, México ganará. ¡Arriba México! ¡Pelones!
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2: Soportemos un día más al señor Locotrón, que ya llegó desde temprano, pero yo no lo quería pasar al aire, dije, ay no, y de todos modos es bien temprano, señor Locotrón, muy buenos días, ¿cómo está?
1: Feliz martes de las ardillas y de bendiciones, mis jifas.
2: Hora.
1: Oigan, pues se me hace que yo este mundial, sí voy a apostar todo por nuestra selección. Hay que darle chance a los chavos, que 30 años de mala suerte no los defina como maletas.
2: ¡Ay, señor Locotrón! ¿Cómo es, de veras? Pues bueno, está bien, tal vez sí. Tal vez sí me una. Sí, unos 50 pesos. ¿No? Sí, 50 pesillos sí apostaría.
3: Eso es verdad.
2: 100. Sí, sí, o sea, por México, pues. Te puedes ganar tus accesos, tu pase doble para que te vayas a Extreme Park. Esta promoción exclusiva y extendida en el reto de las 7:20. ¿Quién es el 910-3501? Hola, hola.
4: Hola.
2: Hola, ¿quién eres?
4: Diego.
2: Hola, Diego, ¿cómo estás?
4: Bien,
2: ¿y tú? Yo feliz de que me hayas llamado. Diego, te escucho bien lejos. ¿Dónde andas?
4: Aquí, en mi carro.
2: ¡Órale! Es que va manejando. Sigo listo, puso el altavoz. Muy bien, Diego, saluda al señor Locotrón con tus rayos láser. ¡Eso, Diego! ¿Y vas a jugar solitamente o en equipo?
4: En equipo.
2: ¿Y cómo se va? ¿Cómo se llama tu equipo? ¿Los qué?
4: ¡Los Gokus!
2: ¡Los Gokus! Pongan mucha atención porque en este momento vamos a jugar y yo les digo ¡ah! Oh my, me tienen que decir 15 palabras super wey, cooperas que comiencen con la letra D de dinosaurio y dinosaurio ya no cuenta. ¡Corre a tiempo!
4: Diego, Dinamarca.
2: Pedro, le cambió la voz.
4: Denver, Diego Yota.
2: ¿Qué?
4: Dinamarca.
5: Pedro. Durazno, Durango. Dinamo.
4: Colorado.
2: Divertido. Dinastía. Dentista.
4: Diputado.
2: Ni una palabra más. El equipo de los Gokus. Diego, ¿quién te estaba ayudando?
4: Mi mamá y mi hermanito.
2: ¡Ay, qué bonito equipo! Mami, güey, compadre, lo dio todo, ¿eh? Lo dio todo en la contienda. Muy bien, pues vamos a conocer el veredicto final del señor Locotrón, el cual es... Diego, ¿a quién le dedicas este gran triunfo?
4: A toda mi escuela, a mi mamá, a mi hermano, a mi papá y a mis abuelitos.
2: Saludos para todos ellos. Claro que sí, mi amor, para toda tu familia. ¡Yay! Muchas gracias, Diego. Te mando un beso, un abrazo y no me cuelgues porque te acabas de ganar tu pase doble para que te vayas a Extreme Park a divertirte. Grítale súper fuerte, ¿qué estación de radio escuchas?
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0: 725.
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0: ¿Cómo están? Espero que se la pasen muy bien en este hermoso día. Espero que todos los que estén escuchando esto tengan un bonito día, y los que no, pues igual que tengan un bonito día. Bendiciones de las buenas para todos. Y pues yo escucho Magia 101, pipi.
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13: La suerte no acompañó a México para los cuartos de final del Mundial de 1970. Perdió el sorteo con Rusia para definir al primer lugar de su grupo y tuvo que dejar el Estadio Azteca para irse a jugar a Toluca contra Italia. La Calaca González convirtió en un manicomio la Bombonera al poner adelante a México cuando apenas se jugaba el minuto 12. Sin embargo, los errores defensivos y el poderío de Italia le dieron la voltereta al marcador y la escuadra Azzurri terminó por imponerse 4-1.
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16: Atención, minuto 90, partido empatado y aparece el jugador que todos esperan, Gilly Emgran, contra

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1: Güey, pero se contagia la magia en este momento. Segundo round del Contagia la Magia. ¿Para qué nos dicen? Hola, buenos días, Marce, Riquito. Excelente Magimarte. Yo quiero mi playera. Saludos, saludos, corazón. Más adelante tengo más. ¿Para qué nos mandan unas bellísimas, bellísimas fotos del centro de Aguascalientes? Y dice, sigue nubladito rico. Muchas gracias, Malena Bonita. Dice por acá, hola, Marce. Estoy feliz porque hoy salimos de vacaciones a la playa. Y ahorita voy a mi escuela, al Instituto Gozaford. Soy Regina. Regina, Regi, que la pases muy lindo, mi amor. Felices vacaciones, diviértete mucho. Y pues nos traes ahí un balde de arena. Dice, hola Marce, muy buenos días. Feliz cumpleaños al amor de mi vida, mi hijo Darío, que el día de hoy cumple 11 años. Que la pase increíble con sus amigos. ¡Lo amo! ¡Happy birthday to you! ¡Felicidades, corazón! Nos dicen por acá, hola Marcelita hermosa. Saludos para la raza de Caballerías Vidalgo, Zacatecas, de parte de Jorge, que me voy a tomar un café. Y saludos y bendiciones de las más buenas para ti. Que tengas un excelente martes, cuídate mucho. Yo escucho Magia 101. Gracias, mi amor, un abrazo enorme para ti. Nos dicen por acá, ah, este es un audio, dale play, DJ.
2: Hola, Magia.
1: Hola.
2: Oye, ¿crees que les voy a marcar para pues, cotorrear y así? Y decías que voy a ir a ver la nueva película de todo esto.
1: ¿Ya se estrenó? Sí, ¿verdad? Sí, pues ya siento como que están haciendo muchas olas de la nueva peli de Toy Story. Saludos, mi amor. Pues sí, en cuanto salga, pues nos avisas para nosotros también irla a ver. Recuerden que tengo más adelante boletos para que se vayan al cine. 19 de junio, la próxima es magia. Sí, ¿verdad? Sí, sí, sí. Sí, porque yo cuento, ya cuando uno cuenta las de magias en quincenas, uno ya es adulto, güey, pero uno ya es adulto. Pero pues sí, ya la próxima de magias se estrena. Voy a tener boletos para el cine. Si los quieren, más adelante les digo cómo. Y ahorita también les digo cómo está la cartelera en este momento, porque ya no sé qué está. Está la de He-Man, que dicen que está bien gacha. Le fue muy mal, pero ay, sí la quiero ver de todos modos. Sí, la de Backrooms.
3: Ah, sí.
1: La de Scary Movie también la medio criticaron. También la quiero ver, no la he visto. Pues no sé, pues dale lo que tú quieras. Ahorita checamos la cartelera. Dale play, DJ.
4: Hola, magia. Bendiciones de las malas para mí porque se me cayó el chocolate en el pantalón.
1: ¡No!
4: ¡Qué vergüenza! Yo escucho Magia 101.
1: ¡Ay, mi amor! Bueno, no pasa nada. Será un día chocolatoso. Dice por acá, Marce, ya está el sol. No puede ser. No nos duró nada la felicidad. Bueno, esperemos que el día de hoy también esté nubladito y que al rato se vaya el sol y que caiga la lluvia otra vez. A ver, vamos a ver. En Cinépolis, ¿Altaria? El día de la revelación. A ver.
3: La de Steven Spielberg.
1: Ah.
3: Que dice que está muy buena.
1: Está. Ah, mira, pusieron ese. No, pero es que búsquemelo en el de Cinépolis Altaria, que es donde tenemos los boletos. Ay, ven. Eriquito me lo estaba buscando en.
3: En general, en el país.
1: De Ciudad de México. Dice, muy buenos días, Marce hermosa. Bendiciones de las buenas para todos en cabina. Saludos para el poderosísimo equipo de Two Crypt de Planta Toluca, sobreviviendo a las fuertes lluvias. Y claro que no estábamos perdidos y no puede faltar la señal del equipo. ¡Au! Saludos hasta Toluca, York. ¿Cómo van por allá, ¿Cómo van con las lluvias? ¿Cómo va Toluca con todo lo del mundial? Porque, pues, bueno, también están cerquita ahí de todo el desastre que está pasando. Miren, ahorita está la de Scary Movie, está la de He-Man y los Amos del Universo. Backrooms, está Mandalorian y Grogu. ¿A poco hay otra? Está, todavía sigue la de Michael, el pequeño Michael. El Diablo Viste a la Moda 2, todavía está. Está el afinador de pianos, no sé. Ovejas Detectives, En el Camino y El Pasaje del Diablo. Así que pues bueno, esas son las películas que están en este momento. Y más adelante tengo boletos para el cine. Ahorita todavía no. Dice, hola March, bendiciones para ti, el Eriquito. ¿Qué le hacen el día? Ah, y no soy el papá de Eriquito, pero hace excelente su chamba. Denle un aumento. Ay, saludos. Sí, es tu papá, güey. ¿Qué? Ahora, pero díselo bien. Cuando venga, quiero que se lo digas en su cara. Sí, sí. Lo que se dice con la boca se sostiene con los hechos. Nada, nada. Bien agachonzotes. Dice, nos estamos inundando cada que llueve. Bastantes choques en Toluca. Saludos, corazón. Pues con precaución, ¿verdad? ¿Qué hacemos? Dice, bendiciones de las malas a la canción de la niña futbolista que a fuerza quieren meter el feminismo radical en esta administración y que el hate siga en los videos de Julieta Venegas. Como si no existiera el Mundial Femenil o ligas femeninas en el fútbol. Correcto, bebé. No era canción para este Mundial. No es canción. O sea, ¿por qué harías esto, güey? Porque además, deja tú eso. La canción está horrible, horrorosa. La letra parece que se la pidieron a ChatGPT. Dice, no es su papá, es su sugar daddy. ¿Sí? ¿Sí, Eriquito? Qué bueno fuera. Yo nomás ahí les dejo la invitación. Dice, buenos días, Marce. Eres la mejor y más hermosa, preciosa, con tu cuello sin mugre. Saludos, Eriquito. ¿Qué opinas del final de The Voice? Me gustó. No se veía otro final muy diferente al de los cómics, pero pues tampoco me disgustó. Dale, play, DJ.
5: Buenos días, Marce. Buenos días, pequeño gran Eric.
1: Buenos días.
5: Entonces, ¿ya fueron a la película de He-Man? Está igual o peor que la de Dragon Ball Evolution.
1: ¡No! ¡Me digas!
5: Yo la verdad quiero ver la de Scary Movie para que regrese el... ¿Dónde están las rubias 2?
1: ¡Ay, ya sé!
5: Saludos, soy Edgar. Yo escucho Magicento 1.
1: Saludos, Edgar. Que la pases muy lindo el día de hoy. Bueno, más adelante tengo boletos para el cine. No te me despegues. Síguete comunicando 449-3292-101. No olvides que también vienen las bendiciones. Así que lánzalas de una vez. Nos dicen, hola, Marce. Muy buenos días. Vamos a apostar. ¿Crees que se presente la presidenta a la inauguración del Mundial? ¿O lo verá desde el Zócalo? ¿Tú qué piensas? Yo pienso que va a estar escondida. ¡Permíteme! ¡Uy! Yo pienso que va a estar escondida. Yo no sé ustedes, güey, pero esa señora no va a enseñar su rostro en ninguna parte del mundial.
6: Eso no me lo esperaba.
1: Yo es lo que presiento. No creo que se haga presente, y menos con las manifestaciones que están habiendo en todo México. Dice, hola, muy buenos días. Hablando de películas, quiero ver la de Scary Movie. ¿La han visto? ¿Está buena? No la he visto todavía, mi amor. Se estrenó en la Semana Magia pasada el jueves pasado. Pero dicen que está... 2-3. 6-7, dicen los chavos. Honestamente, pues es un humor que pues muy Scary Movie, muy basicote. A mí sí me gusta, y a mí yo siento que sí me haría reír, pero no lo sé. Y yo creo que nada más para recordar viejos tiempos, sí ha de estar buena. Dale, play, DJ.
7: Hola, Marce. Pues vengo a pedir bendiciones para las malas. Adelante. Para mi papá.
1: Ándale.
7: Papá, vamos al cine a la aula de Michael. Y él dijo que sí. Nunca fuimos.
1: Te dijo.
7: Escucho Magia 101.
1: Saludos, mi amor. Bueno, pero ya todavía pueden ir porque todavía está en cartelera. Dice Marce, tenía razón, la película de Obsession es un asco. ¿Verdad que sí? O sea, no te da miedo, te da risa, güey. Por acá nos dicen, Marce, Eriquito, muy buenos días. ¿Ya escucharon la canción de Suena la Chicharra? Para el Mundial, está más simpática. No, ¿cuál es esa? No la quiero poner, no vaya a hacer cosas. Dice Palomera. ¿Cuál, bebé? ¿La de Scary Movie? Dice por acá, bendiciones para este gobierno. Dice, queda prohibido el consumo, venta y distribución de tacos con doble tortilla en todo el terreno nacional. Ay, cómo son. Oigan, estaba viendo una noticia bien triste ahí de un locatario en Guadalajara. Sí, ajá, que le pusieron ahí unas como muros de contención, que para que la gente no dañe los edificios, pero les taparon todos los negocios. Así que yo propongo que todas esas vallas se tiren. Yo propongo que caigan esas vallas. Yo nada más dejo ahí mi idea y me retiro. Oye, pues es que, ¿qué es eso? Ahí tienen sus negocios. Gente que vive de ese negocio, gente que tiene que pagar renta, y tú los estás bloqueando a la vista, no solamente del turista, güey, de la gente que pasamos por ahí todos los días. Ay, no puedo creerlo, me enoja, me molestan este tipo de temas. Dice, Marce, te invito al cine y por un pollo asado, respira y habla si aceptas. ¡4, 4, 9, 32, 92, 101! Sigue contagiando la magia.

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1: Buenos días, estas son las noticias más importantes de hoy. Se endurece protesta a 2 días del Mundial. Hallan 59 artefactos explosivos caseros en autobús de Ayotzinapa. INE presenta nuevo modelo de credencial para votar. Cuenta con 25 elementos de seguridad. Canciller Velasco conversa vía telefónica con Marco Rubio. Estados Unidos pide acelerar medidas decisivas para desmantelar a los cárteles. En su 8º día de paro nacional en la Ciudad de México, la Coordinadora Nacional de Trabajadores de la Educación se manifestó por 7 horas frente a televisoras y medios de comunicación para exigir que sus planteamientos sean difundidos. Además, a la CENTE se sumaron normalistas y padres de los 43 estudiantes de Ayotzinapa en una nueva jornada de movilizaciones a 3 días del Mundial de Fútbol. La Secretaría de Seguridad Ciudadana Capitalina confirmó que tras la revisión que realizan junto con la Secretaría de Gobernación y la Comisión Nacional de Derechos Humanos a unidades donde vienen los estudiantes de la Normal de Ayotzinapa y padres de los 43 desaparecidos, se detectaron 59 artefactos explosivos de fabricación casera, los cuales ya fueron resguardados y puestos a disposición de la autoridad correspondiente.
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1: El Instituto Nacional Electoral presentó oficialmente el nuevo modelo de la credencial para votar. La nueva credencial de elector cuenta con 25 elementos de seguridad, entre los que destacan los datos de la persona titular en luz ultravioleta y el nuevo diseño del holograma DOVID con 3 niveles de seguridad. El canciller Roberto Velasco sostuvo este lunes una llamada telefónica con Marco Rubio, secretario del Departamento de Estado de Estados Unidos, con quien dialogó sobre la relación bilateral. El portavoz del Departamento de Estado dijo que la llamada fue para impulsar la cooperación en prioridades comunes, entre las que se incluyen la colaboración para frenar el flujo de inmigrantes ilegales entre ambos países, la lucha contra el tráfico de fentanilo y otras drogas ilícitas, y la importancia de acelerar medidas decisivas para desmantelar a los cárteles. Gracias, continuamos con más noticias en breve. Yalma Arronte, BI Noticias.
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12: Anuncian salida. Uno de los equipos finalistas del último torneo de la Liga MX sorprende al anunciar que su técnico no va más con el club. Los Pumas de la UNAM anuncian de manera oficial que el técnico mexicano Efraín Juárez sale de la institución universitaria tras un año al frente del club, por lo que el equipo felino ya busca reemplazo. Finales NBA. Continúan las finales en las duelas de la NBA y ayer en el juego número 3, la visita sorprende desde el Madison Square Garden. Victoria de los San Antonio Spurs 115-111 ante los New York Knicks de la mano de Víctor Wembanyama, quien anotó 32 puntos, descontando así en la serie que aún se encuentra a favor 2-1 por parte de Nueva York. Victoria de la Roja. En la previa al inicio de la Copa del Mundo del próximo jueves, continúan partidos amistosos internacionales y ayer en México se presentó uno de los candidatos al título. Desde el Estadio Cuauhtémoc de Puebla, la selección de España se impone 3-1 ante su similar de Perú. Esto ante una gran asistencia por parte de la fanaticada mexicana en el recinto. Antonio León, BI Noticias.
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13: Güey, pero pon atención, en cuestión de nada comenzamos con las bendiciones. Comunícate 449-3292-101. En esta hora también tengo tus boletos pase doble para que te vayas a Cinépolis, a la función que quieras, a la hora que quieras, en Cinépolis Altaria.

0: Kim Nation, qué gusto saludarte el día de el día de hoy. El día de hoy en este bonito martes por la mañana, ya no está nublado, ya vi. Bueno, no vi, o sea, vi a través de ustedes, hueco, pero o sea, a través de sus fotos, a través del vaso, yo la sigo viendo. Yo soy Marce Briones y me acompaña el pequeño gran Eric en los controladores.
1: Buenos días, hueco, pero...
0: hueco, pero no te me despegues porque el día de hoy es martes de las ardillas, martes de bendiciones.
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0: bendición. 449-3292-101 para que nos dicen buenos días, Marceriquito. Hablando de cine, les recomiendo El Afinador. Es un tema que al menos no sabía que existía. Ay, pero ¿de qué es? ¿De afinador de qué? Te digo que de pianos.
1: ¡Ah, caray!
0: No, yo tampoco sabía que existían. ¿Y de qué es? Para el afinador. Dice, muy buenos días, Marce. ¿Qué pasó con la huelga que hicieron para Scary Movie? Para que no la transmitieran. Según yo, la huelga la hizo la Liga de la Decencia y las Buenas Costumbres. Creo que son los mismos que hicieron la marcha por el no aborto, supuestamente. Oh. No sé, ¿eh? O sea, yo creí que era un meme. Yo creí que era un meme, güey. O sea, yo no, o sea, vi la imagen, pero dije, ay, ¿qué es esto? Y luego, Scary Movie. Había como otras 10 de terror y agarran la de Scary Movie. Porque decía Scary en el nombre. Muy soez. Muy soez. Dice, por acá, Marce. Ay, no. No está escribiendo ese, ya lo leí. Dice, hola, Marce, soy Eli. Oye, quiero que el futbolito de magia vaya a mi escuela. Va, ¿en qué escuela vas? Déjame lo anoto. Dice, hola, Marce Bree. Venía manejando, pero me orillé. Es que escuché que tenías boletos para el cine. Please, yo quiero unos. Ey, todavía ni los doy. Sí, los voy a dar, pero más adelante, bebé. Dice, bendiciones de las malas para magia. Que para darme una playera quiere que domine un balón. Si ni puedo dominar mi ingesta de carbohidratos. No, bebé, no te preocupes. Yo ahorita los doy al aire. De hecho, en la mañana, desde las 6 de la mañana tienes que estar al pendiente porque voy a empezar a regalar cosas. A las 6 de la mañana, porque esa hora todavía no se despierta mi jefe. Dice Marce, bendiciones de las buenas para ti que endulzas nuestras mañanas siendo la mejor. Y bendiciones de las malas a los que se pasan los semáforos cerca del colegio Margil. Ay, qué bueno que yo no paso por ahí para que no me vean. No es cierto. Para todos los que acabamos de escuchar, para todos ellos, bendiciones. Dice, hola, buenos días, pero el norte sí está nublado. Ay, bebé, me mandaste una foto, se ve todo bien azulito el cielo. Pero sí se ve mucha nube. Dice, la película del afinador es un vato que afina pianos y lo agarran para abrir una caja fuerte en una versión de Robo Maestro.
1: Ah,
0: como la gran estafa. Andas afinado.
2: Afinadito soy yo.
0: Buenos días, Marceric, Master de los controladores. Bendiciones de las supermalas para mí, que llevo 3 años soltero y no salgo. Bien, rifra. Diles. Diles, Eriquito. Dile, ¿cuántos años llevas?
3: 28.
0: Ándale, y no se queja. Bueno. No, ya no. Ya es como parte de, ¿no? De tu personalidad, güey.
1: Está horrible.
0: O sea, es lo que te va a hacer un villano más adelante. No. Va a ser, va a haber algo que digas.
1: Sí.
0: ¿Cómo sería tu nombre de villano? Ay, tengo unos muy buenos, güey. Pero no los puedo decir a la Eddie. Saludos a mi amorcito que se enoja porque voy a risa y risa escuchando magia porque se enoja. Manches, déjalo. No te conviene, ¿eh? No te conviene. Mejor anda con Eriquito. Síguete comunicando. 449-3292-101 para todos los que acabamos de escuchar, para todos ellos. ¡Bendiciones! Sí, ¿verdad? Que ande contigo. Hazla reír. Hazla reír a carcajadas. Dale play, DJ.
4: Marce, buenos días.
0: Buenos días.
4: Bendiciones de las malas a Uber y a Didi.
0: ¿Qué?
4: ¿Qué nombre? Ya casi nos hace que le paguemos a los pasajeros por llevarnos, de verdad. Con estas tarifas, ni para qué más compañeros no salgan. Está horrible.
0: ¿Neta? ¿A poco sí están? O sea, están bajitas las tarifas para ustedes porque no sé cómo funcione. Entiendo que trabajan como por comisión. O sea, Uber les paga como una comisión por cada viaje. La verdad no tengo idea, mi amor. Pero pues espero que mejore. Dice, bendiciones de las malas para ustedes porque traigo mi Magicalca y casi no mandan promociones con la Magicalca. Es culpa de Rubén. Sí, porque ya no está, ¿verdad? Sí, él, que no quiere salir. Sí, no puede, que no puede. Que se quede. Que está bien bronceado el güey. Dice, se enoja por ti porque es bien celosa. Ah, es una chica. Ah, entonces está bien, déjala. Sí, tiene razón. Sí, tiene razón. Dale play, DJ.
5: Ay, perdón, Marce. Buenos días. Saludos a todos. Bendiciones de las muy malas.
0: Ay, Dios.
5: Porque ahorita es un traficar. ¿Para qué te cuento? Y se supone que son dos carriles. Ah, no, pero la gente educadísima, finísima, la hace de tres carriles. Y a fuerzas, no, para no decir a huevo, la hacen de tres carriles y pasan porque pasan. Ay, no, qué coraje me da. Bendiciones.
0: Sí, bye. Bendiciones para todos ellos. Cállate, Erickito.
3: Hola, Marcia, buenos días.
0: Buenos días.
3: Bendiciones de las peores para la presidenta y su gobierno de cuarta. ¿Sabes por qué no va a salir?
0: ¿Por
3: Porque la gente, los agricultores y las madres buscadoras están bajo protesta.
0: Sí.
3: Están, quieren tomar el Zócalo, sí. Pero ya pusieron vallas.
0: Ah.
3: Y también ya no les está sirviendo su teatrito. Si te fijas, perdieron todas las, todo lo que viene siendo Coahuila. La gente está despertando de su gobierno de cuarta. Bendiciones de las peores para ellos.
0: Nomás les tomó 8 años. No más, bebés. Sí, te confirmo, las tarifas están muy bajas de Uber y de Didi. Pues ojalá mejore, corazones. Ojalá mejore para ustedes. Que sea un día amable para todos. Y pues a tumbar esos muros, esas vallas tan innecesarias. Ah, pero bueno, es que traigo tanto comentario, mira, atorado en el cogote. Mi pecho no es bodega, pero eso ya se los cuento yo en mis redes sociales. Dice, en el Colegio Valladolid, misión del campanario. ¿Qué? Ah, lo del futbolista. Ay, es que estoy como en 18 temas al mismo tiempo. Y luego, ay, Marce, ¿por qué estás mal de tu mente? Gracias, mi amor. Ahorita lo anotamos. 449-3292-101. Y para todos los que acabamos de escuchar, para todos ellos. ¡Bendiciones!
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0: Start Now de Dua Lipa en el Wake Up de Magia 101. 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
1: Ay, güey, pero dame tu nada humilde opinión. 449-3292-101. Recuerda que la opinión menos humilde en este momento va a ganar pases dobles para que se vayan a Cinépolis. Cinépolis Altaria a ver la peli que quieran, a la función que quieran. Oigan, si yo les digo, güey, este mes del mundial, no chambien. Van a decir, ay, Marce, qué chispa, qué buena onda, porque soy un payaso. Solo soy un payaso. Soy una persona que se dedica a entretener a las masas. Eso me dedico, ese es mi trabajo. Pero si te lo dice un gobernador... No hay nada más de un gobernador cuyo estado está a cargo de recibir una parte de los partidos de, pues, la, ¿cómo le estaba diciendo? ¿Al mundial?
2: Ah, la justa futbolística.
1: La justa futbolística. Samuel García, una vez más, siendo partícipe del Tú qué opinas, dijo: les quiero pedir un mes para pausar, disfruten, no todo es jalar. A partir de hoy en la noche yo me pongo en modo party y ya no quiero broncas. Así dijo él, o sea, de que ya no lo molesten durante un mes porque él va a estar muy ocupado con lo de la justa futbolística. Y ya después de un mes, ahora sí regresamos a trabajar y ahora sí regresamos a las labores normales. O sea, sí sabes que, o sea, la gente normal, el pueblo, pues, sí tenemos que estar trabajando, ¿no? Todos los días, every day. Desde el lunes hasta el domingo. Pregúntele a Eriquito. De lunes a domingo tenemos que estar trabajando porque, pues, así funciona sociológicamente la pirámide que se ha construido a lo largo de los años. Pues no, el gobierno de Monterrey dijo, Nel, ya, este mes ya, no, todo es chambear. ¿Qué, güey? Sí, sabes que restaurantes y bares ni siquiera pueden transmitir los partidos, ¿no? O sea, ¿sí sabías o no sabías? Pues andas, pero tú en la luna, bebé. En la luna. Entonces, pues bueno, yo aquí ya mejor me guardo mis opiniones y mejor tú dime, ¿tú qué opinas?
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0: 839.
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2: La mejor ubicación que ha tenido México en una Copa Mundial de Fútbol fue en 1970, donde concluyó en el sexto sitio entre los 18 países participantes. Sin embargo, en todo México quedó la sensación de que se pudo lograr algo más en esa Copa del Mundo. Las principales críticas fueron hacia el cuerpo técnico por haber sido tan defensivo contra Italia en cuartos de final y por no haberle brindado al Piolín Mota la oportunidad de jugar en lugar de Nacho Calderón contra la escuadra azzurri.
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2: Se lo perdió, ¿eh? Se lo perdió el día de hoy porque este tema ya es de graciosada. Es de graciosada como lo que está pasando en el país. Un joven argentino utiliza dos cepillos de dientes.
3: Eso ya está muy
2: guapo. Sí, porque traigo duda también de si él también usa dos cepillos de dientes. ¿Te imaginas para qué, güey? Pero ahí te va. Uno lo utiliza para su boca y otro lo utiliza para su cavidad anal. Disclaimer, este tema es para mayores de 18 años. Ay, qué, güey, eso no es grosería. Diles a las cosas por su nombre, Eriquito. No le tengas miedo a la anatomía humana. Anatomía. Así como lo escuchas, uno para su boca y otro para su ano. Que no se le vayan a confundir, porque entonces habría problemas. Esto pasa en Córdoba, Argentina. Federico Figueroa, un joven cordobés de 27 años, llamó la atención de familiares y amigos después de revelar que utiliza dos cepillos de dientes distintos en su rutina diaria de higiene. Y tú dirás, uno para la mañana y otro para la noche. No, o uno lo deja en su casa y otro se lo lleva en su bolso de hombre para lavarse en su trabajo. No. Uno para su boca y otro exclusivamente para su ano. Wow. Según explicó el propio Federico, la decisión responde a una reflexión que él tuvo hace algunos años acerca del cuidado personal. Si los dentistas recomiendan usar cepillos suaves para proteger las encías, no veo por qué no aplicar el mismo criterio a otras partes importantes del cuerpo. El cordobés también reveló que una vez confundió ambos cepillos. ¡Wow! Y utilizó en su boca el que estaba destinado a la higiene de allá abajo. Y dijo, no fue mi mejor mañana. Pues lo tienes de manera separada, ¿no? Después del incidente, decidió etiquetar cada cepillo y establecer un protocolo que incluye una doble verificación antes de cada uso. Por el momento, especialistas consultados por este medio prefirieron no emitir comentarios acerca del caso. Mientras tanto, Federico sostiene que va a continuar con su rutina habitual y espera que con el tiempo la sociedad avance hacia una visión más abierta e integral en la higiene personal. Pues para eso están los estropajos, bebé. O sea, no necesitas un cepillo de dientes. No creo, porque te irrita. Recuerda que es como... Es un lugar donde hay mucho... ¿Cómo se dice? Venitas. Y circulación sanguínea. Y es un lugar, pues, relativamente peligroso, ¿no? Si es por fuera, pues está bien. Con tu estropajo tienes un cepillo de dientes. Pero bien blanco está eso, ¿eh? Mira, se agacha y ¡puf! El reflejo. ¡Puf! Una lámpara. Sí. Una vez tuvimos la osadía, Eriquito y yo. Porque andábamos como curiosos. Andábamos curiosos y dijimos, ¿cómo se hace un blanqueamiento? No. Anal. Y lo buscamos y encontramos varias opciones, desde cremas hasta láser. Y de verdad que es un mundo impresionante. No hagas esto, no te lo recomiendo. Puede ser incluso peligroso y te puedes irritar y te puedes rozar. No lo hagas con tu estropajo, tienes, ¿vale, bebé? Nada más sí, por favor, no olvides que existe esa parte y también se tiene que lavar. No vayas a ser como los hombres que dicen, no, yo no me limpio, eso es de gays. No, tú no. ¡Ay! Yo sí tengo mi cepillo, Di. Y yo uso el mismo para las dos partes. A mí no me da asco. No hagan eso. Esta es una nota real. ¿Ustedes creerían que yo invento notas? No, esto es una nota real. Pasó en Argentina, pasa en Argentina. Y esas personas caminan entre nosotros. Dice, no manches, ¿cómo crees? Es una rutina muy extraña. Creo que es por otra cosa, ¿sabe? Que también, mira, llega bien relajado. Se echa uno y cállate. No, sin pasta. Acuérdate que también es irritante y tiene ácidos. Parecía sencillo. ¡Ay, no, Eriquito! notas reales en el mundo real, gente que está entre nosotros y que tiene rutinas que probablemente estemos mejor sin conocer. El día de hoy, el tema más importante,
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2: Te dejo con esto que se llama Unpolite de Taylor Swift. Lo escuchas en el Wake Up de Magia 101.
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0: Bueno, la mañana con 3 minutos con una temperatura de 23 calurosos grados. Buenos días. Buen martes. Mucho de qué platicar, te lo adelantaba. Estamos a días, a horas del mundial y aún no tienes tu playera de la selección mexicana. No te preocupes, en Magia 101 tenemos tu playera, playera de la selección mexicana. ¿Cómo le vas a hacer? 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Por mientras, Daft Punk y Julian Casablanca, Instant Crush. Más música en Magia 101. Buenos días.

0: 8.
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0: 916.
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0: 9.25.
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0: 1443.
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0: 950.
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2: Para el Mundial de Alemania 1974, la CONCACAF decidió cambiar el formato de sus eliminatorias y que el hexagonal final fuera disputado en una sola sede. Haití albergó esa ronda final y México hizo el papelazo al quedar eliminado. La falta de carácter y personalidad de nuestros jugadores derivó en un triste empate con Guatemala y Honduras, para luego perder de manera escandalosa 4-0 con Trinidad y Tobago, lo que dejó al equipo tricolor sin ninguna posibilidad. De nada sirvió que México cerrara venciendo 3-0 a Haití.

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0: 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Es nueva y ya está en Magia 101. Sad Girls, Bebe Rexha y David Guetta. 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

0: 10:15.
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0: 1023.
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0: 10:31.
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14: Sí.

0: 39.
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3: Pocas veces se ha generado tanta expectación y optimismo con la selección mexicana de fútbol como la que se tuvo para el Mundial de Argentina en 1978. Todo gracias a los excelentes resultados que se obtuvieron en los partidos amistosos y por la facilidad con la que ganaron el premundial de la CONCACAF. Sin embargo, la actuación de México fue decepcionante con José Antonio Roca como técnico. México perdió primero por 3-1 con Túnez, luego cayó por el mismo marcador ante Polonia y cerró siendo exhibido y goleado por Alemania por 6-0.
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0: 1047.
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0: 11-6.
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1: ¿Qué onda, mi Vic? Muy buenos días. ¿Cómo te encuentras este martesito? Espero y excelente. Oye, ¿me podrás complacer con la canción de Safe of Song de Capital City? Con saludos especiales para mi sobrina Jacqueline Zúñiga López, que hoy cumple años. Deseo que se la pase excelente este día. Para todos los que están escuchando Magia, como siempre, ¿cuál más? Y para ti también, que eres muy amable en complacerme. Atentamente, Lobo. Excelente Magimartes. Gracias, saludos.

0: 1114.
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2: 1123.
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0: 1132.
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1: Ya llegué, ya estoy conectado contigo. ¿Qué te digo? Vienen unas sorpresas. Sorpresas muy, muy mágicas para el Mundial. Yo no tengo miedo a la palabra. Bien importante, si aún no tienes tu playera de la selección mexicana, efectivamente tenemos tus playeras. Y antes de acabar línea interactiva, lanzo dinámica, así que mucha atención. Ahora, los controles de cabina, ¿cómo los haces? ¿Cómo haces para que sean tuyos? Conectando por el MagiWatts 449-3292-101, así como lo hace Cintia con la siguiente petición. Tenía un rato que nadie me pedía esta canción.
2: Víctor, buenos días. Morning. ¿Me puedes complacer, por favor, con la canción de Canción para Regresar? ¿Sí? De Belinda, porfis.
1: Rolota.
2: Gracias, bonito día.
1: Complacida, sin.
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0: 1142.
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7: Y no, no es broma, la próxima canción es tuya. ¿Cómo le haces? Bien simple. O sea, tienes tres opciones. Teléfonos en cabina 910-3501, MagiWatts 449-3292-101. Y por el MagiWatts puede ser nota de voz o si no mensaje. Estás en la chamba, necesitas una canción, yo te salvo. Conecta así como le estás haciendo por acá. A ver, tengo un número con terminación 0747. Caro me pone: hola Vic, qué bueno escucharte. Oye, ¿me puedes complacer por favor con la canción de Raguayana Inglés en Miami? Estoy muy emocionada porque mañana voy a ir a verlos y no puedo con la emoción. Ah, es un gran viaje, que sea un gran concierto. Y aquí tienes a Manuel Turizo y Raguayana en línea interactiva de Magia 101.

0: ¿Estás en tu hora de descanso? ¿Estás en tu hora de lunch? ¿Estás en tu día de descanso? No hay mejor forma de acompañarlo que pidiendo tu canción favorita. Para eso es Línea Interactiva. Conecta así como lo hace Reina.
1: Hola Vic, muy buenos días. Mi nombre es Reina.
0: Hola, Reina.
1: Pues a saludarlos como todos los martes de descanso.
0: Qué rico.
1: Y pues la verdad me gustaría poder dejar mi petición para poder escuchar algo de BTS. Ojalá me pudieran poner 2.0, que
0: no
1: es mi canción
0: claro
1: favorita del álbum Arirang. Saludos y que tengan un buen martes.
0: Igualmente, Reina, complacida.
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2: 1151.
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4: Para el Mundial de España en 1982, la FIFA aumentó de 16 a 24 el número de países participantes. Por lo tanto, le dio a la CONCACAF una segunda plaza que hizo pensar en que México lograría calificar sin problemas. Sin embargo, México hizo otro papelón en el hexagonal de la CONCACAF que se jugó en Honduras, al empatar sus tres partidos contra Canadá, Haití y la escuadra anfitriona, con lo cual quedó eliminado ante el desencanto de los millones de aficionados de nuestro país.
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11: ¿Y qué crees? No solo te voy a complacer con la canción que estás buscando, no, también con playera. Playera de la selección mexicana. Mucha atención. No has participado, no has ganado. En Magia 101 tenemos tu playera de la selección mexicana. Mucha atención. Ah, ¿qué hacemos? ¿Lanzamos primero la playera o primero pases dobles para Cinépolis? No, primero pases dobles para Cinépolis. Hagamos una cosa. Después de esta intervención, o sea, después de esta petición, mucha atención. Antes de pasar con la última petición de Línea Interactiva, lanzo dinámica para pases dobles para Cinépolis y más adelante sale la de la playera. Ahora, los controles son de Brendita. Hola, Víctor, buenos días. Te encargo la canción de Piki de Joe Montana. No manches, ya tenía un rato que no escuchaba esa canción. Es Joe Montana, Línea Interactiva de Magia 101. Complacida, Brenda. Le digo.

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1: quiere bailar. Esa canción todavía tiene magia, ¿no? Nos pone de buena cañón. Ahora, te lo adelantaba. Antes de la playera de la selección, vamos con dinámica para pases dobles para que Cinépolis Altaria, día, hora, función que a ti se te antoje. ¿Cómo es la dinámica? Llama a Hiwatz 449-3292-101. En este momento me tienes que mandar nota de voz diciendo las palabras mágicas. Víctor, yo escucho magia 101. Tu nombre y tu canción favorita. Llama a Hiwatz 449-3292-101. Nota de voz diciendo las palabras mágicas. Víctor, yo escucho magia 101. Tu nombre y tu canción favorita. En la primera intervención de la siguiente hora sale ganadora, ganadora de pases dobles para Cinépolis Altaria, día, hora, función que tú quieras. Ahora, hablando de notas de voz, tengo nota de voz de Vero y de Nico.
2: Hola Vic, buenos días, ¿cómo buenos días. Estás? ¿Me puedes poner por favor la canción de Shakira?
1: ¿Sí?
2: Dai, Dai, por favor, gracias.
3: Víctor, buenos días, ¿me puedes complacer con Perlas Negras de Natanael
1: Cano? Claro, mi Nico.
3: Waka Waka de Shakira.
1: Sí.
3: Gracias, bonito día, sí, Nico.
1: También me lo estaba pidiendo Yair con saludos para su hijo Dani, que justo hoy faltó a la escuela. ¡Qué gusto! Complacidos, Perlas Negras en Magia 101. Mucha suerte con los pases.
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2: Mucha atención después de la siguiente canción, que es Body to Body, sale ganador o ganadora de pases dobles para Cinépolis. Y mucha atención, en esta hora, 12 del mediodía, si aún no tienes tu playera de la selección mexicana, no te preocupes, estás listo para el mundial. Magia 101 tiene tu playera de la selección. No te me vayas, va en esta hora. Magia 101.

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1: 12:05, sigo conectado contigo en mi última hora de programación automágica. A ver, vamos a sacar ganador o ganadora de qué pases dobles de Cinépolis Altaria. Tú llegas el día, hora y función que a ti se te antoje. Tú decides, pero pues no solo, no. Acompañado y acompañada. Pases dobles, ¿cómo fue la dinámica? Por el MagiWatts me tuviste que haber enviado una nota de voz diciendo las palabras mágicas. Yo escucho Magia 101. Tu nombre y tu canción favorita. Si lo seguiste, si lo hiciste en tiempo en forma, mucha atención. Número con terminación 2308, ya ganaste tu pase doble.
2: Víctor, yo escucho Magia 101. Me llamo Dana y mi canción favorita es When I Need de Olivia Dean.
1: Dana, ¿qué crees? Ya ganaste tu pase doble y ahora te lo adelantaba. El mundial está a 2 días y en Magia 101 tenemos tu playera de la selección mexicana. ¿Aún no la tienes? Mucha atención. En esta hora lanzo dinámica. En cualquier momento, MagiWatts preparado. 449-3292-101. ¿Y el secreto cuál es? Nunca cambiarle a Magia 101. Te quiero consentir. Por mientras, soy a Voice Soda Pop. Más música en Magia 101. Mucha atención.
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0: 12-8.
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0: 1315.
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0: 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Está conmigo Gil. Gil, ¿cómo estás? 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
1: Víctor, yo muy bien. ¿Y tú? Muchas bien. Gracias por recibirme.
0: Muy emocionado porque ahorita justo estábamos platicando. 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
1: Así es, mira, la Secretaría de Desarrollo Económico siempre está buscando el tema de capacitar constantemente a todas las personas que están emprendiendo un negocio, que están trabajando en alguna empresa nacional, internacional, que tú eres una persona que está en un puesto de coordinador, uh-huh, de dirección, de gerencia, el puesto que tú quieras, se busca siempre que estés capacitando.
0: Totalmente, y es crucial, sobre todo cuando manejas equipos, si no estás capacitado, pues justamente no hay ningún equipo. Ahora, esta alianza tiene una razón de ser. 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
0: 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Gil, muchísimas gracias.
1: Gracias, Víctor.
0: Te dejamos con Summer, Back to Friends, más música en Magia 101.

0: 1226.
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0: 1234.
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Yo, End of Beginning. Estamos a horas, a solo 2 días de que arranque el Mundial. Y sí, efectivamente, tengo playeras. Tus playeras de la selección mexicana. ¿Aún no tienes la tuya? Ya, MagiWatts. 449-3292-101. Para participar por playera de la selección mexicana, en este momento me tienes que mandar nota de voz diciendo las palabras mágicas. Víctor, yo escucho Magia 101. 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Antes de despedirme, sale ganador o ganadora al aire. ¡Mucha suerte! Por mientras, Madonna y Sabrina Carpenter, Bring Your Love. 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

0: 12:43.
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2: 12:51.
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4: El único mundial donde México ha jugado 5 partidos y ha llegado hasta la tercera fase fue en el realizado en nuestro país en 1986. Se presentó en el Estadio Azteca con triunfo sobre Bélgica por 2-0, con tantos de Fernando Quirarte y Hugo Sánchez. Luego empató a 1 con Paraguay con gol de Luis Flores y cerró la primera ronda con victoria de 1-0 sobre Irak. Ya en la segunda ronda, derrotó 2-0 a Bulgaria con tantos de Raúl Servín y un golazo de Manuel Negrete de media chilena.
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0: Estás en la estación que toca más música en Aguascalientes, Magia 101. Billie Eilish, Birds of a Feather. A ver, ¿qué tengo enfrente de mí? ¿Qué tengo en mis manos? Tengo nada más y nada menos que playeras. Playeras de la selección mexicana. Estamos a 2 días del mundial y aún no tienes la tuya. No te preocupes, en Magia 101 tenemos. Y tenemos muchísimas. ¿Cómo le vas a hacer? ¿Cómo fue la dinámica? A través del MagiWatts me tuviste que haber enviado una nota de voz diciendo las palabras mágicas. Yo escucho Magia 101, tu nombre y tu canción favorita. Si seguiste las indicaciones, si te faltó una, bueno, pues mucha suerte para la próxima. Pero si lo hiciste bien, mucha atención.
1: Ay, qué nervios.
0: Número con terminación 4436, efectivamente, ya ganaste.
2: 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Eso. Mi nombre es Edan Salvador y mi canción favorita es Yo Te Voy a Ayudar de Milky.
1: Edan, ¿qué crees?
0: Ya ganaste. Si tú como Edan también quieres ganar tu playera de la selección mexicana, si también quieres tu magisombrilla, pases dobles para Cinépolis Altaria, día, hora, función que a ti se te antoje, kits para la carnita asada para el Día del Padre, tu mini ventilador de Magia 101, y muchas, muchas cosas más. 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Mi nombre es Víctor Lugo y gracias por conectar conmigo en este martes. No te me despegues por nada del mundo, que en unos minutos arranca el programa del Time Twist con mi querido Fer Vega. Las mejores canciones de todas tus eras juntas en un solo programa. Por mientras te dejo con Rosalía y Raúl Alejandro. Beso. Más música en Magia 101. Hasta mañana.

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2: Qué gusto saludarte en esta nueva edición del Time Twist. Bienvenidos todos, ya lo saben, se pueden comunicar con nosotros a través del MagiWatts. Hoy vamos a seguir con esta fiebre futbolera, pambolera y claro, escuchando y recordando estas grandes canciones. De hecho, para comenzar, Rihanna, Rude Boy.

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1: ¡Aló, aló, aló! ¿Cómo estás, Fer Vega, al aire contigo? ¿Qué onda? ¿Qué hubo? Es martes 9 de junio, aquí y ahora el Time Twist de Magia 101. Bienvenidos todos, pónganse cómodos. Vamos a seguir gozando de estas canciones. Ahora, canciones retro, ya lo sabes, más o menos como del 2010 al 2020, con sus excepciones, algo del 2005 y demás. Pero tú pide y se te dará. Hay complacencia, sí, aquí a través del 449-3292-101. Me dices cuál canción sí o sí quieres, necesitas escuchar, disfrutar el día de hoy a través del Time Twist. Además, también por este medio te sumas a la pregunta del día, que ya te digo, esta semana vamos a estar inmersos en este torneo futbolero mundialista, ¿no? Y precisamente el día de hoy quiero platicar con ustedes sobre esas canciones. Canciones de los mundiales que recuerdas con más cariño y por qué. Canciones de los mundiales que recuerdas con más cariño y por qué. 449-3292-101. La vamos a pasar bomba. De hecho, oye, llegó Rude Boy de Rihanna. ¿Qué te pareció? Genial, ¿eh? Ahora, cambio de ritmo. Tokyo Hotel Monsoon en el Time Twist. 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

en el Time Twist de Magia 101. Ya la 1:16, seguimos haciendo conexión con ustedes en nuestras redes sociales. Búscanos como @Magia101FM y también pide tu canción a través del Magic Whats 449-329-2101. Y estamos platicando precisamente de canciones de los mundiales que recuerdas con más cariño. Canciones de los mundiales que recuerdas tú con más cariño. Vamos a ver qué nos dicen las personitas que hacen conexión a través del Magic Whats. Fer, ¿me pudieras complacer con Jueves de la Oreja de Van Gogh? ¿Qué? Pues, ¿qué pregunté? Nada, se crean. Pero ni es jueves, familia. Aún así, bueno, Aidan, yo creo que queda bastante bien, ¿no? Hola, buenas tardes. La canción que recuerdo del mundial sería la de Moderato, la de Voy a Ganar. ¡Vámonos! Yo no la recuerdo, ¿eh? Ni la topaba, la verdad, pero ahorita la buscamos seguramente y, ¿por qué no? Hasta la metemos en la programación del Time Twist. Hola, Fer, soy Ian. Tengo una canción para el Time Twist. Ian, pues dímela. ¿Cuál canción es esa? Hola, yo recuerdo el Mundial del 94 porque en la secundaria nos dejaron ver los partidos y fue algo divertido. La canción era Give It Up. ¿Me podrías complacer, por favor, con la canción de BTS, la de Butter? Gracias. Y también un saludo para mi estimada Pau, que le dolió en lo más profundo de su ser escuchar a Tokyo Hotel con Monsoon. Una canción que entiendo puede doler, pero qué bien suena, ¿a poco no? Yo recuerdo mucho en esto de las canciones de los mundiales y no sé por qué, digo, seguramente porque era una gran canción, la de Dreamers de Jungkook. Fueron las primeras canciones que escuché de él y me encantó. Todavía la recuerdo con mucho cariño. ¿Y tú? Vamos ahora con Coldplay. Vamos a escuchar a Sky Full of Stars en el Time Twist. 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
2: Una 21.
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0: ¿Qué onda, Fer? Yo me acuerdo la de México. México.
1: Vamos todos.
0: Esa no? Como que marcó en mi corazón.
1: ¡Vámonos! Claro, claro.
0: Saludos, Fer, y
1: saludotes, compadre.
0: Yo escucho Magia 101
1: como debe.
0: Con mi niño.
1: Ay, con la criatura. Hola, muchachos. Buenas canciones, buen audio, buena vibra. Me encanta, me encanta. Hola, Fer, buenas tardes. Yo recuerdo el Mundial del 98. Estaba yo en la secundaria y pusieron pantallas para que lo pudiéramos ver. Y una canción que me gustaría escuchar, Calabria. Yo escucho Magia 101. Qué buena canción es esa, mi estimado Ernesto. Y qué buen recuerdo tienes ahí. Hola, Fer. Yo recuerdo la canción El Mundo Unido por un Balón del Mundial del año de 1986. Fue un hit en aquellos años. Saludotes, mi estimada Maga. Abrazo para ti. Ahora, pues con esta polémica, ¿no? De la canción de Julieta Venegas. No sé si en unos años después el tiempo le haga justicia o la olvidemos. La de la niña futbolista, ¿ya la escuchaste? Sí, entendemos, es un cover de Los Patita de Perro, pero ¿ya escuchaste esta versión de Julieta Venegas? Un himno no oficial de esta justa mundialista, pero pues ahí quedó, ¿eh? Tuvieron que desactivar los comentarios en YouTube de este videoclip porque le estaba yendo, pero que si mal. Bueno, vamos a pasar a cosas un poquito más alegres, ¿no? Chécate nada más porque tú y yo vamos a descubrir un tesoro. Vamos a escuchar a Bruno Mars en el Time Twist. 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

0: Blur Line. Si lo escuchas en el Time Twist de Magia 101, más música. Que la buena vibra no se detenga, la música tampoco lo hará. Comunícate ya a través del MagiWatts y dime cuál canción quieres escuchar. Por acá tengo más saludos. Es el buen Chuy que quiere algo de Shakira. Yo creo, a ver, de las canciones mundialistas, ya que estamos hablando de ello, ¿cuál te gusta más de ella? El Waka Waka, está la de La La La, también muy buena. Y por ahí, claro, la más reciente, Die Die. Bastante interesante la cosa con Shakira y los mundiales, ¿no? Por acá tengo un saludo para mi estimado Ángel, nos dice Fer. A ver, ponte algo de Wisin y Yandel de las viejitas, como si las paredes hablaran. Saludotes, saludos, compadre. También por acá tengo saludos para Ceci, para Cintia. Por acá precisamente el buen Albert, el buen Beto nos dice que Waka Waka es la canción que él más recuerda. Oye, y no te olvides, tú pide tu canción, hay complacencias, pero que sean un time twist. Más adelante vamos a escuchar la complacencia del día. Por lo pronto vamos a darle paso a Taylor Swift. Aquí está ella con Blank Space. Más música en Magia 101.
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2: 1:48.
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4: En su quinto partido en el Mundial de 1986 realizado en nuestro país, la selección de México dejó el Estadio Azteca y se fue al Universitario de Monterrey con la ilusión de vencer a Alemania y avanzar a las semifinales. Sin embargo, el Tri no aprovechó la localía y terminó por empatar a cero los 90 minutos reglamentarios y los 30 de tiempos extras, donde le fue anulado un gol al Abuelo Cruz. El partido tuvo que definirse en penales, donde México quedó eliminado.
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2: Es la 1:50, 1:50 por acá nos están diciendo. A ver, y es que, pues, ¿qué te digo, no? Shakira ha participado en distintos mundiales y me piden escuchar, por ejemplo, Sauri. También tengo saludos para Cintia. También tengo saludos para el buen José. Y por acá también, hey, Richard, no te me olvidas. Abrazo para ti, compadre. ¿Quieren algo de Shakira? También me piden algo precisamente la de Dreamers, pero esa todavía no es Time Twist. Así que vámonos con la complacencia del día. Para continuar, si adivinaste, si hablamos de canciones que le dieron forma y que nos dan vibra mundialista, vamos a escuchar esto de Shakira.
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2: Para continuar, esto es el Waka Waka a bailar, familia. Están en el Time Twist de Magia 101.

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2: 1.54.
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4: Tengo saludos para Juanma, que nos dice: Fer, ninguna canción va a superar la copa de la vida de Ricky Martin. Así Shakira se aferra a sacar canciones para los siguientes 10 mundiales más. Y es que parece que no se sabe en otra, ¿no? Como que Shakira la asegura, ¿no? Si lanza una canción Shakira, va a triunfar. Saluditos, Fer, buen martes, abrazo, es mi estimada Malena. Hola, Fer, yo opino que la mejor de las canciones para el mundial fue la de la copa de la vida de Ricky Martin. ¿Crees que me puedes complacer con esta canción? Atentamente, Juan. Mi estimado Juan, yo creo que la vamos a dejar para la línea interactiva, ya que ahora vamos con esto llamado Andas en mi cabeza para cerrar esta edición del Time Twist. Pero no te vayas, porque nos queda la programación automágica. Vamos con Chino y Nacho y Daddy Yankee en Magia 101.

0: Es todo por el Time Twist de hoy. Pero tranquilo, mañana nos volvemos a encontrar a la 1 de la tarde. Más música.
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2: Muy buenas tardes. Estas son las noticias más importantes. El jardinero acusa intento de extradición expresa a Estados Unidos. Juez rechaza su nuevo amparo. Policía detiene de momento avance de la CENTE rumbo al Estadio Ciudad de México. Sánchez con mini ventaja sobre Keiko por la presidencia de Perú. Trump anuncia represalias contra Irán por derribar helicóptero de Estados Unidos. La aeronave cayó cerca de la costa de Omán. Audías Flores Silva, alias El Jardinero, identificado por las autoridades como uno de los principales operadores regionales del Cártel Jalisco Nueva Generación, promovió un nuevo juicio de amparo para intentar frenar una posible entrega acelerada a Estados Unidos, al considerar que existe el riesgo de que el gobierno federal lo expulse del país sin concluir el procedimiento formal de extradición. El presunto líder criminal, recluido desde abril pasado en el Centro Federal de Readaptación Social Cefereso número 1, Altiplano, aseguró ante autoridades judiciales que enfrenta un temor fundado y un peligro inminente de ser enviado al vecino país del norte mediante un mecanismo extraordinario sustentado en la Ley de Seguridad Nacional. La Secretaría de Seguridad Ciudadana llamó a la población a tomar previsiones por afectaciones a la circulación en el sur de la Ciudad de México debido a una movilización de maestras y maestros programada para este día en las inmediaciones de la estación Tasqueña de la línea 2 del metro y alrededores del Estadio Ciudad de México. Cerca de las 11:30 de la mañana, César Cravioto, el secretario de Gobierno de la Ciudad de México, se encontraba en Tlalpan y División del Norte para tratar de llevar a cabo un diálogo con los manifestantes de la CENTE, ya que cerca de las 10:15 horas cerraron la circulación en Calzada Tlalpan, con dirección al sur a la altura de Calzada Tasqueña, en la alcaldía de Coyoacán. Los de la CENTE marchaban rumbo al Estadio Ciudad de México, sin embargo, decenas de policías resguardan la zona formados y con escudos.
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2: El candidato izquierdista por la presidencia de Perú, Roberto Sánchez, tomó ayer la delantera en el conteo de votos de la segunda vuelta electoral en Perú y superó por un pequeño margen al aspirante derechista Keiko Fujimori. Con el último conteo, con 95.21% de los votos computados, Sánchez lleva 50.1% y Fujimori 49.88%, es decir, una diferencia de 40.803 votos al cierre de esta edición. La segunda vuelta del domingo enfrentó a la hija del fallecido expresidente Alberto Fujimori y el heredero político del exmandatario Pedro Castillo, preso tras un fallido autogolpe de Estado en 2022. Es la cuarta vez que Fujimori compite por la presidencia, en tanto que para Sánchez es su primera postulación. El presidente de Estados Unidos, Donald Trump, anunció que habrá represalias contra Irán por haber derribado un helicóptero estadounidense en el estrecho de Hormuz, a pesar de que el ataque no dejó víctimas. Acabo de ser informado por nuestras Fuerzas Armadas de que anoche los iraníes derribaron uno de nuestros helicópteros Apache de alta tecnología mientras patrullaba el estrecho de Hormuz, explicó Trump en su red Truth Social. Dos pilotos estuvieron involucrados, ambos sanos y salvos. No obstante, Estados Unidos debe necesariamente responder a este ataque, advirtió el mandatario estadounidense. Hasta aquí la información. Gracias. Más noticias en breve. Jesús Alberto Rodríguez, BI Noticias.
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7: Mora se queda en Tijuana. Por medio de un comunicado de prensa, los Xolos confirmaron la extensión de contrato por 3 años más, es decir, hasta 2029. Además, confirmaron que a partir de la apertura 2026, el joven atacante de 17 años utilizará el dorsal número 10 y no el 19 con el que se dio a conocer en los últimos torneos. Raúl Jiménez se quedaría en Europa. El atacante mexicano por ahora está concentrado con la selección mexicana para su participación en el torneo de la FIFA, pero desde Europa circulan rumores sobre su inminente regreso al Wolverhampton. La noticia trascendió desde hace varios días, pero este miércoles circularon versiones de que ya es prácticamente un hecho que Jiménez regresará con el club donde vivió sus mejores momentos en el viejo continente. Emiliano Jiménez, BI Noticias.
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8: Iniciamos la siguiente hora de programación automágica. Qué genial que te sumes a Magia 101. Oye, ¿acaso el Rayo McQueen va a regresar a los cines? Madre mía, las secuelas no se detienen. Y también más música nueva. Esta semana va a llegar al 101.7. Te va a encantar, pero comenzamos.

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1: ¿Qué onda? Conseguimos gente, people, familia de Magia 101. Ya las 2 con 10 minutos, increíble. Comenzamos la siguiente hora de programación automágica escuchando a Dua Lipa con Two Hearts. Además, oye, que no se te pase porque voy a estar regalando, sí, pases dobles para Cinépolis. Escucha esto, que además hay películas increíbles que sí o sí tienes que ver. Y además, oye, ahí viene Toy Story 5. Cuidado con eso. También Magi sombrillas para el sol, para la lluvia, para este clima tan cambiante aquí en la ciudad de Aguascalientes. Va, Magi sombrillas. ¿Quieres una? Sigue escuchando nuestra programación. Sigue escuchando magia porque te voy a decir cómo ganar la tuya. Por lo pronto, vamos por más música. Y mira nada más que aparece Olivia Dean y esto que es Man I Need. La escuchas en Magia 101. Más música. Vamos por ella.
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0: 2014.
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0: 222.
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Él es Bruno Mars con este llamado I Smite, más música en Magia 101. Ya las 2:26 y bueno, oye, y si tu próxima gran oportunidad profesional comenzara con una conversación, sí, así de fácil, así de sencillo. 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Nosotros vamos por más música, le ponemos azúcar a esta tardecita. Maroon 5 Sugar en Magia 101.

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0: 50.
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3: Por cuarta ocasión en la historia, México no acudió a un mundial. El torneo realizado en Italia de 1990. En este caso fue por el penoso asunto de los jugadores cachirules. Guatemala presentó una protesta contra México por usar documentos falsos y por utilizar jugadores cachirules en un torneo oficial juvenil, como fue el caso de José Luis Mata, Gerardo Jiménez y José de la Fuente. La FIFA castigó de todo torneo oficial a México por 2 años y, por lo tanto, el Tri no pudo participar en la eliminatoria.
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Ella es Aitana, se llama Superestrella, lo que llega a Magia 101 Más Música. A las 2:57, vamos a cerrar bien y de buenas esta hora de programación automágica. Escucha esto, los mensajes que llegan a través del MagiWatts nos dicen por acá. Fer, a ver, el chavo del Uber que me trajo a la chamba venía escuchando Magia 101 y me dijo que estaban padres las canciones que ponías en el Time Twist. Le recordaban a su temporada de la secundaria cuando no le dolían las rodillas. ¡Saludotes! ¡Claro que sí! Ustedes, mis amigos de plataformas, de autos de plataformas, son la magia en movimiento. Les mando un fuerte abrazo también, claro, a mis amigos de Job Boy, a los taxistas y a todos aquellos que están manejando a través de las calles de Aguascalientes y de todo México y de todo el planeta. Gracias por ser la magia en movimiento. Abrazo. Por acá me están pidiendo algo más del Big Boss de Daddy Yankee. También me dicen por acá, Fer, yo quiero ver la de Toy Story 5, pero los boletos están algo caritos. ¡Ay, ay, ay! Pues, ¿cómo le van a hacer? Fácil, escuchando Magia 101. Porque ya te decía, tengo tus pases dobles para Cinépolis. Para que ni le batalles, ni le batalles. Y de hecho, vamos de una vez, ¿no? Lo prometido es deuda. Vamos con esta dinámica para que tú ganes tus pases dobles para Cinépolis. ¡Atención! Envíame ya una nota de voz, un audio. Antes de terminar esta hora de programación, queda un minuto. ¡Date prisa! Me dices, yo escucho Magia 101. Me dices tu nombre y tu canción favorita a la de ya y participa por estos boletos dobles de Cinépolis. Vamos por más música. Dua Lipa aparece con Houdini en Magia 101.

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2: ¡Eso! Seguimos conectados en Magia 101. Vamos por otra hora de programación automágica. Vamos a conocer quién se gana estos pases dobles para Cinépolis y además también quién se va a ganar estas magisombrillas que tenemos para cada uno de ustedes. Más noticias, más de tus artistas favoritos y para comenzar, Pinky Up.

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1: Hola Fer, buenas tardes.
2: Hola.
1: Escucho Magia 101.
2: Eso.
1: Mi nombre es Elizabeth Ávila González.
2: Okay.
1: Quiero participar para los boletos del cine.
2: Bien.
1: Y mi canción favorita es 2.0 de BTS.
2: Bien. Ok. Dale, con eso, mi estimada Eli, ya estás del otro lado. Ya estás en la sala de cine de Cinépolis. Oye, felicidades. Y si tú en esta ocasión no ganaste, tranquis, en esta hora de programación te voy a dar la oportunidad de que ganes tu Magi Sombrilla. Y además también, más adelante, el buen Alex Castán también tendrá más pases dobles para el cine. Todo el Magic Team te consiente, te chiqueamos y te queremos. Lindo, lindo. Vamos entonces por más música. Después de Cat's Eye con este nuevo acto de magia Pinky Up, vamos con Stray Kids con doble dosis de K-Pop. ¿Te parece? Esto es Do It. Más música en Magia 101.

0: 38.
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0: 316.
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Él es Bruno Mars con esto llamado Risk It All. Más música en Magia 101. Ya las 3 con 22 minutos y te vuelvo a lanzar esta pregunta que de hecho te hice hace rato, porque sí o sí tienes que aprovechar. ¿Qué tal que si tu próxima gran oportunidad profesional comenzara con una conversación? 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Vamos con Shakira y Burna Boy, es Die Die. Más música en Magia 101.

0: 326.
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Él es Alex Warren con este llamado Ordinary, más música en Magia 101. Las 3:40 minutos y hace rato te decía, Cars, El Rayo McQueen, Kuchao y compañía vuelven al cine, ya paren con estas secuelas, pero tranquis, tranquis, tranquis, no es como parece la cosa, no, déjate cuento, y esto igual sí te saca una sonrisota, a mí me dio mucha nostalgia, porque madre mía, 20 años desde que se estrenó esta cinta, te cuento, Disney hizo oficial que Cars va a tener un reestreno en cines el mes de septiembre, precisamente para conmemorar el 20 aniversario de esta cinta animada, sí, se estrenó en el 2006, ahí conocimos al Rayo McQueen, a Mate, a Sally, al Doc, a infinidad de personajes. Que esta es una cinta curiosa, no de las más exitosas en taquilla, o al menos tampoco en la crítica, pero sí en la merch. Disney, Pixar, se embolsó cientos de millones de dolarucos. Mucho dinero por vender todas estas figuras. Y cómo no, digo, ¿a quién no le gusta el Rayo McQueen? Y ahora tendrás la oportunidad de verla una vez más en el cine, porque estará celebrando, ya te digo, 20 años desde su lanzamiento. ¿Qué dices? ¿Nos vamos a Cinépolis? Vamos con Martin Garrix y Ed Sheeran. Esto es Repeat It. Más música en Magia 101.

0: 3:44.
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2: México dejó escapar en el Mundial de 1994 en Estados Unidos la gran oportunidad de avanzar por primera vez fuera de casa a los cuartos de final. El equipo mexicano se enfrentó a Bulgaria en Nueva York. Tras empatar a un tanto en los 90 minutos reglamentarios, el juego se fue a tiempos extras, donde los europeos estaban fundidos por el calor. Pese a ello, el técnico Mejía Barón no hizo cambios, dejó a Hugo Sánchez en la banca, amarró al equipo y en penales perdió por las fallas de Bernal, Jorge Rodríguez y García Aspe.
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1: 353.
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1: Ya a las 3:55 minutos, estamos a nada de comenzar la línea interactiva. Unas dos canciones más o menos y vamos con las peticiones complacencias de Magia 101. Desde ya, a través del MagiWatts, me dices cuál canción quieres escuchar. Pero también a través del 449-329-2101 puedes ganar tu magisombrilla. Así es, en Magia 101 tenemos tu magisombrilla. Ni el sol ni la lluvia van a arruinar tu día. Nada de eso. Para ganarla, manda ya tu nota de voz al MagiWatts. Dime, en este orden, por favor, en este orden y con todo el ánimo que tengas, dime, yo escucho Magia 101, tu canción favorita y hasta el final, tu nombre. Todo esto antes de terminar esta hora de programación. ¿Estamos? Yo escucho Magia 101, tu canción favorita y tu nombre con ímpetu y en ese orden. Participa ya y mientras lo haces, La Perla, Rosalía y Yaritza y su esencia en Magia 101. Hola.

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0: 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Pide tu canción por teléfono 449-910-3501, por WhatsApp 449-3292-101 o por Facebook, Línea Interactiva de Magia 101. Más música.
2: Listos todos, vamos a comenzar con la línea interactiva, las complacencias de Magia 101. De 4 a 5 de la tarde, tú decides qué vamos a escuchar en esta frecuencia. Así que conecta ya con nosotros a través del MagiWatts, Magilínea y redes sociales. Así como Sandy, que nos pide a El Bogué.

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1: Aló, aló, aló. ¿Cómo estás? Las 4:06, 4:06. Comienza ya la línea interactiva de Magia 101. Pide tu canción. Ándale, no seas tímido, no te pasa nada, no te voy a morder. No porque estás lejos, si no, sí te... Si no, sí, ¿eh? Magilínea 910-3501, Magic Watts 449-329-2101 y redes sociales, búscanos como arroba Magia101FM. Además, también en redes sociales encuentras toda la info sobre el Mundialito Radio Grupo. Dinos también a través del Magic Watts y en arroba Magia101FM en Facebook, Instagram y TikTok a cuáles escuelas debemos de ir a visitar. El Magic Team, ¿con quién debe de ir a echar retas? Para ir a visitarlos y llevarles muchos regalos. También hacemos conexión en eso, ¿eh? Y no se te olvide, claro, pedir tu canción. De hecho, vamos a descubrir quién se ganó estos premios de la Magisombrilla. A ver, por acá tengo un audio. ¿Es el ganador o ganadora? ¡Hello!
2: Yo hola. Escucho Magia 101. Okay. Mi canción favorita ahorita es la de Swim. ¿Sí? De BTS. Y mi nombre es Paulina Rivas.
1: Y con bye. Eso, mi estimada Pau, ya estás protegida con tu Magisombrilla de este clima tan cambiante en la ciudad de Aguascalientes. Me pongo en conexión contigo y vamos con la siguiente canción. ¡Hola!
3: ¡Hola, Magia 101!
1: ¡Hola!
3: Quiero pedirle canción Day Day. Sí. Y por cierto, a ver, escucho Magia 101 todos los días.
1: ¡Sí! ¡Sí!
3: Y soy Luna.
1: Mi estimada Luna, pero qué energía la tuya. Claro que sí, súbele a la radio que está tu canción Shakira y Burna Boy Day Day en Magia 101.
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9: ¿Qué onda, mi Fer Vega al aire? ¿Crees que puedas poner la rolita de Shihiro, por favor? Con saludos para el Magic Team. Son los mejores, siempre valen mil. ¡Eso! ¡Claro que sí, mi estimado Checo! Billie Eilish en la línea interactiva de Magia 101.

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1: Vamos por más música, vamos por más mensajes. Nos dicen, hola, ¿podrías complacerme con algo de Sebastián Yatra? Porfa, gracias y saludos. No se diga más, entre tantas buenas canciones que tiene él, vamos con esta colaboración que hay muchos aquí. Lucho RK, de linda gente de zona y claro, el mismísimo Sebastián Yatra. Canción para regresar en la línea interactiva. Más música en Magia 101. No sé si todavía está pensando.

0: 423.
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14: Gracias por estar conectados el día de hoy a la línea interactiva, pero hey, falta que me digas cuál canción quieres escuchar. ¿Algún time twist, nuevo acto de magia? ¿Andas enamorado, enamorada? ¿Quieres recuperar al ex? Va, dedícale una canción. Está bien, no lo apruebo, pero tú mandas aquí, ya te digo, eres el rey, la reina de la línea interactiva. Así que tú me dices cuál canción vamos a escuchar a continuación. Así de hecho lo hace el buen Nico. Escúchalo, está con todo. Hola.
15: Buenas tardes, ¿me puedes complacer con Waka Waka de Shakira? Gracias, bonita tarde, soy Nico.
14: Saludos, mi estimado Nico. Claro que sí, tan futbolero, tan pambolero. Tú, claro, vamos con Shakira y esto llamado el Waka Waka en la línea interactiva. Más música en Magia 101.
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1: ¿Qué otro himno mundialista quieres escuchar? Bueno, de hecho me están pidiendo Dreamers. Nos dice por acá mi estimada Areli, que yo creo estaba consumida por la chamba. Ya nos había presentado a la línea interactiva. ¡Saludotes, mi estimada Areli! ¡Abrazo! También está por acá mi estimada Frida, que nos pide escuchar a Dua Lipa con Two Hearts. Gracias. Y nos llegan más audios. ¡Los escuchamos! ¡Hola!
2: Hola, Fer. Buenas tardes. Hola. ¿Me puedes complacer con la canción Pinky Up de Cat's Eye? O con la canción Ceremony Stray Kids. Y le puedes mandar saludos a toda mi familia y a mis amigas de la escuela.
1: ¡Saludos!
2: Y escucho Magia 101.
1: ¡Eso! ¡Abrazote para todos los que están conectados! Y claro que sí, nos da dos buenas canciones, pero vamos con esta que es Poderío Femenino y que lo único malo que tiene esta rola es que dura muy poquito, 2 minutos, 2:09, pero hay que disfrutarla. Es de Cat's Eye, se llama Pinky Up y la escuchas en la línea interactiva de Magia 101, más música.
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0: 4.33.
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3: Ay, 9 de junio, aquí y ahora la línea interactiva. Qué curiosa la cosa. Revisando las efemérides, es el Día Internacional de los Archivos. Bien, bien, bien, bien, para que cuides bien tus archivos. ¿Dónde tienes tu acta de nacimiento? A ver, ¿dónde tienes tu título de la uni? ¿Dónde tienes el de la secundaria? A ver, día importante. También, chécate, esto sí me parece bastante curioso, Día Mundial del Fútbol. Ajá, se conmemora la histórica victoria de la selección de Uruguay en los Juegos Olímpicos de París en 1924. Además, también, pues, el nacimiento del Pato Donald. ¿Qué tal, eh? Pero en 1934 nació este patito lenda lenda. Y el fallecimiento de Charles Dickens. Este, sí, sí, lo conoces, ¿no? Escritor británico, autor de Cuento de Navidad. Oliver Twist. Grandes obras. Tienes que leer estas obras sí o sí. Digo, ahí están unas cuantas razones por las cuales hay que celebrar, por las cuales hay que mirar al pasado y también, ¿por qué no?, recordar estas grandes fechas y lo más importante, ¿tú qué quieres celebrar hoy? En este día, ¿qué quieres de la línea interactiva? Tú mandas, ¿sale? Vamos con más música y vamos con más audios. ¡Hola!
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3: Hola.
4: ¿Me podrías complacer con la canción de Memories de David Guetta?
3: Por ¡claro,
4: Chris,
3: y claro!
4: Un saludote a mi mamá.
3: ¡Clara de huevo!
4: Karen.
3: Saludos a la madre, claro que sí. Y saludos también a todos aquellos que disfrutan de la buena música. Memories, David Guetta.

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1: Perfecto, perfecto el mood que traen conectados ustedes. ¿Qué les digo? Las grandes mentes hacen grandes cosas y ustedes están creando una playlist sensacional porque ahora Bruno llega con esta siguiente canción que después de Memories de David Guetta queda genial. Escucha I Took a Pill in Ibiza en Magia 101. I took a pill in Ibiza.
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0: 443.
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0: Familia de Magia 101, nos quedan 15 minutos, 14, entre tú y yo, para disfrutar de esta línea interactiva. Sí, ya más adelante llegará el buen Alex Castán con programación automágica, pero la línea interactiva está llegando a su ocaso, a su fin. Pues vamos, pide tu canción favorita, Magilínea, Magic Watts y redes sociales. A ver, nos dicen, hola, ¿me puedes complacer con la canción de On de BTS? Gracias, es mi estimada Silvia. Hola Fer, buenas tardes, ¿me complaces con Soltera de Shakira? Saludos para ti, bonito martes, atentamente, Xolanda. Hola, buenas tardes, ¿me puedes complacer con Superestrella de Aitana? Porfa, mi estimada Nati. Oigan, ojo con esta canción, que nos pide Nati, porque es una canción que está subiendo posiciones muy, muy importantes en el Magic Countdown. Sí, recuerda, es el conteo de Magia 101, sábados y repeticiones los miércoles y domingos. Y mira nada más, descubriremos en qué posición está Aitana, porque la están solicitando mucho. Y aquí está ella, Superestrella, en la línea interactiva de Magia 101.
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Ya es Aitana con este llamado Superestrella. Y por acá, saludos al buen Juan Carlos, que está equivocado el hombre, porque dice que nadie se acuerda del Cruz Azul campeón. ¿Cómo ven? Por el Mundial y esas cosas que, a ver, luego lo del Mundial lo platicamos con más calma, pero madre santa, ¿qué tanto está pasando con esto? Digo, a mí me encanta el fútbol, pero la FIFA se puso, híjole, hombre, se puso fuerte, potente, con tanta restricción y precios altísimos, creo yo. Pero ¿tú qué opinas? ¿Listos ya? Para el Mundial empieza el jueves, imagínate eso. Además, él le va a la América, el buen Juan Carlos, ¿qué te digo? Equivocado el hombre, ¿no? Pero lo apapachamos aquí ya para que te cambies a la maquinola, mi estimado Juan Carlos. Vamos con tu canción. BTS quiere escuchar 2.0 y lo que llega a la línea interactiva de Magia 101.

0: 4.53.
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3: Como el Pelé Blanco fue bautizado por la afición brasileña a principios de los 70, el ídolo del equipo Flamengo, Arthur Antunes Coimbra, mejor conocido como Zico. Aunque nunca pudo saborear la gloria de ganar una Copa Mundial de Fútbol, Zico encabezó el Scratch du Oro y brilló intensamente durante 3 mundiales, donde mostró su talento como un generador de juego, así como un temible goleador, con una gran técnica y con potentes disparos de media y larga distancia.
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1: Mi estimado Gus, aquí está tu canción. Seguimos con Reels B, tu bassin en Magia 101.

0: 4.57.
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8: Hola, Magia.
0: Hola.
8: ¿Me pueden poner la canción de VIP de Bad Bunny?
0: Saludos.
8: Gracias.
0: Gracias a ustedes por hacer conexión.
8: ¡Magia 101!
0: Saludos a mi estimada Lau, también saludos por acá a mi estimada Lupita, también me dicen por acá. A ver. Hola, ¿me pueden poner la canción de Bizarrap o Young Miko o cualquiera de Arena Grande? Por favor, deséale suerte a las niñas gimnastas del campestre en su competencia. Por favor, muchísimo éxito. ¡Abrazote! Oigan, yo me despido desde Cabina con Pasión. Fer Vega te habló. Te quedas con esta última canción. Me piden algo de Arena Grande y decimos adiós con Yes And. Más música en Magia 101. ¡Excelente tarde!

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0: 59.
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amigos, soy Alex Castán y por supuesto que tenemos sorpresas, buena música, diversión y todo para que ya te empieces a comunicar conmigo a través del MagiWatts 449-3292-101. Oye, pues cerrado todo el norte de la ciudad, también gran parte del centro. Y sí, ya se está haciendo un caos vial. Está bien si nos mandas mensajes y también te quejas a través del MagiWatts 449-3292-101. Pero bueno, en un momento más voy a decirles todas las calles que están cerradas y cómo está la circulación para que tomen precauciones. Porque Luis Donaldo Colosio, también por ejemplo, entre Independencia y la 45 está cerrado. También en Segundo Anillo, una parte igual entre Independencia y la 45 está cerrado. Entonces, para que vayan tomando precauciones. ¿Y sabes qué? En lo que sí no van a tomar precauciones es que ya te puedes comunicar conmigo aquí a través del MagiWatts 449-3292-101. Que lleguen los mensajes porque a partir de este momento ya puedes participar porque tengo pases dobles para que te vayas al cine Cinépolis Altaria a ver la peli que quieras a la hora que quieras y además con quien quieras. Eso sí está súper chido. ¿Y sabes qué? Además de eso, ya lo sabes, me mandas tu nombre completo y tu canción favorita de Magia 101 en mensaje de texto y en mensaje de voz me dices, Alex, yo escucho Magia 101 y a partir de este momento que se escuche, ya puedes comenzar a mandarme mensajes en el MagiWatts y por supuesto es momento de subirle a Magia 101 porque nos vamos con So Easy de Olivia Dean. Más música.

0: 5.17.
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0: 5.24.
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Eso fue Telepatía de Caliuchis en Magia 101. 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La pasión del fútbol se vive mejor en equipo y nosotros ponemos el ambiente. Y ahora nos vamos con Bad Bunny de Vitrian Más Foto.

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0: 5:32.
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0: 541.
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3: Luego de librar una dramática eliminatoria donde Cuauhtémoc Blanco salvó al equipo, México sorprendió a propios y extraños al librar fácilmente la primera fase de la Copa Mundial Japón-Corea 2002. El equipo mexicano se presentó con victoria de 1-0 sobre Croacia. Luego, derrotó a Ecuador por 2-1 y selló su boleto para la segunda ronda con empate a 1 con Italia. México logró 7 puntos y avanzó sin problemas a octavos de final.
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en Magia 101. Oye, les estaba diciendo, avisando que hay muchísimas calles cerradas en Aguascalientes, desde el norte hasta el centro de la ciudad. Y ahí les va, es cruce de Avenida Aguascalientes con Boulevard Zacatecas y también Petróleos Mexicanos entre Avenida Independencia y Avenida Convención de 1914. 5 de mayo entre Ornedo y Avenida Independencia, también al norte. Avenida José María Chávez entre Avenida Paseo de la Cruz, Ornedo, también al norte. Y Avenida López Mateos entre Doctor Díaz de León y Galeana. Así que tomen precauciones. Y ¿sabes qué? Para no tomar precauciones es solamente para mandar mensaje. Ahí si no hay ninguna precaución, me puedes mandar los mensajes que sea. Esto a través

0: Lo único que tienes que hacer es agarrar tu WhatsApp y mandar un mensaje en el Magic WhatsApp 449-3292-101 y mandarme tu nombre completo, tu canción favorita de Magia 101, el mensaje de texto y el mensaje de voz. Me dices, Alex, yo escucho Magia 101 porque te recuerdo que hoy para ti tengo pases dobles para que participes, pases dobles para que te vayas al cine, a Cinépolis, al Altaria, a ver la peli que quieras, a la hora que quieras y con quien quieras, por favor. Dicho lo anterior, me voy con mensajes directamente al Magic WhatsApp, así que ¿quién está participando? Hola.
1: Hola, Alex, buenas tardes. Buenas tardes. Yo escucho Magia 101.
0: Está muy
1: quiero
0: bien.
1: Paz para irme al cine con mi madrecita.
0: Venga,
1: chula.
0: Buen día, hasta participando, luego. Buen día.
2: Ya están, yo escucho onda? Magia 101.
0: Eso.
3: Que se mi Alex, yo ya escucho vino. Magia 101. Aquí participando boletos para el cine.
0: Eso.
3: ¡No manches, carnal!
0: ¿Qué pasó? ¿Qué pasó?
3: Adiós a toda la banda, toda ¿qué? La raza que venga por la 45, salida a Zacatecas. Okay. Y me... Bueno, sí, tuve que pasar por la 45 y el tráfico estaba horrible, carnal.
0: Ya
3: horrible.
0: Sé, sí me tocó.
3: Tal cual, el tráfico, bueno, empezó desde la fábrica Frío Express hasta la gasolinera.
0: Sí entrada,
3: entrada de salida a San Pancho, acá en Pabellón. Iba muy lento.
0: Tomen
3: muy
0: precauciones.
3: Lento, pero no, adviértele a todos los demás.
0: Ahí está.
3: Ya, arma,
0: ya lo dijiste tu hermano.
3: Muy feo.
4: Hola Alex, yo escucho Magia 101. Mi muy nombre bien. Es Brenda Trinidad.
0: Brenda,
5: hola Alex, yo escucho Magia 101 y quiero boletos para el cine.
0: Eso, buenas ya estás tardes. Participando. Buenas tardes.
6: Hola Alex, hola. Mi nombre es Jessica López.
0: Hola,
6: quiero
0: Jessy.
6: Participar por los boletos del cine. Mi canción favorita es Jamaican Bamban y yo escucho Magia 101.
0: Venga a participar, tú lo puedes hacer en el Magic Watch. Y ahora nos vamos con Superestrella de Aitana en Magia 101.
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0: 5551.
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